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Otra de las canciones que estoy segura de que muchísima gente la recibe con mucha alegría porque es una de las favoritas, definitivamente. ¿Eh? Bueno, ¿cómo están? Un cariño grande, como siempre, para todos ustedes, para toda la linda audiencia de Chacaltaya que ha estado siendo muy bien consentida. A propósito con toda la música bonita que tiene la radio.

acompañándoles con toda la música bonita de la radio. Y bueno, pues ahora toca Charito para poderles acompañar en esta última parada con Hechizo de Luna. Así que bueno, prepárense, por favor. Tengo mucho para seguir compartiendo. Hay tanto, tanto definitivamente para que usted pueda disfrutar. Obviamente pueda dedicar. La música es el mejor complemento de la vida. Donde usted esté trabajando, realizando alguna actividad, caminando en las avenidas y arterias de la ciudad de La Paz, en el negocito, en el puestito de venta. Sin musiquita no vivimos, ¿no? Así que bueno, bienvenidos, bienvenidas. Soy Charito Sirpa. Es un gusto, como siempre, poderles acompañar, obviamente, con la música bonita de Chacaltaya. Enseguida ya estamos habilitando la página de Facebook. Radio Chacaltaya, música tropical con altura. Enseguida vamos a estar habilitando el TikTok también para que puedan participar. No me olvido de la línea WhatsApp 765-22-124.

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1: Ay, qué canción como para identificarte, ¿no? Vaya cancioncita. Vamos enviando los saludos, ya nomás para toda nuestra querida audiencia que ya se está comunicando a través de la línea WhatsApp 765-22-124. Cariños grandes, por supuesto, para todos los amigos oyentes que están en el interior provincias, para Joselito, para toda la familia Zambrano, para la linda Gavisita, también le vamos a enviar un saludo muy especial, para nuestra amiga Lidia Vélez, le vamos a enviar un saludo especial también, para Yamilet, Charito, en San Pedro, escuchándote acá en el negocito, mis papás, estamos escuchando tu radio, dice, qué lindo, gracias Yamilet, un besito para ti, para tus queridos papás también, ¿eh? Para nuestro amigo Darwincito, acá en la movilidad, Charito, escuchándote rumbo a la casita, acá en la zona de San Pedro. Dice otro saludo para nuestro amigo Darwin. Gracias por estar con la sintonía y sube el volumen, por favor. Bueno, para toda la familia García también le vamos a enviar un saludito. Muchísimas gracias. Qué lindo saber que están en la sintonía de la radio. Bueno, parece que este mes de septiembre ha dejado a mucha gente enamorada, ¿no?
2: 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Desde Santiago del Estero, Santiago Cañete, sonando para vos, papá.

0: canciones, ¿no? Iniciar nuestra primera parte de la noche, así, con estas canciones bonitas.
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0: Bueno, y si usted ya prácticamente está antojadito, antojadita con una canción, y estamos habilitados a través de la página de Face, Radio Chacaltaya Música Tropical con Altura, ya puedes elegir tus canciones, enviar los saluditos. Bueno, de pronto tal vez algún cumpleañero o cumpleañera, ¿no? O tal vez tenemos aniversarios matrimoniales, aniversarios de novios.
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0: Hay tanto para poder compartir, así que no olvides, ahí estamos a través del 765-22-124. Vamos adelante, una pausita, porque tenemos consejos. Consejitos muy importantes y necesarios.

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Y esta canción no me la imaginaba pasarla, pero bueno, pues ahí está la canción sugerida por nuestra amiga Pamelita. Gracias por estar con la sintonía. Ya están llegando nuestros queridos oyentes a través de la página de Face Radio Chacaltaya, música tropical con altura. Y como siempre, acompañándoles con toda la música bonita. Un lindo transitar es lo que nos está esperando. 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Ahí estamos junto a los amigos de Radio Móvil City La Paz, 222-1212. 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Bueno, vamos adelante con más de las canciones. Estamos sobre las 20 horas con 25 minutos. Sí, señor. Vamos a seguir enviando los saluditos para toda la gente que está compartiendo los muy buenos éxitos también. Ya sabes, si tú quieres una canción muy especial, bueno, pues lo único que tienes que hacer es seguir comunicándote a través de las vías de comunicación. ¿Qué te parece ahora con esta fabulosa canción?

0: Ay, perdonarte, ¿para qué? Otra de las canciones muy, pero muy exclusivas de nuestra querida audiencia. Un saludito para toda la gente en la avenida Paseo del Prado. Es donde precisamente nos están escuchando. Muchísimas gracias para la linda señora Karina. Gracias por comunicarse con nosotros, ¿eh? Bueno, vamos a enviar otro saludito antes de irme a la pausita. Sí, un cariño grande para toda la gente. Chadito, alguito de Maluma puede ser, pero claro que sí. De parte de Jorgito Yusco. Jorgito, ¿cómo estás? Un cariño grande. Bienvenidos y bienvenidas a Hechizo de Luna. Bueno, estamos sobre las 20 horas con 31 minutos. Momento de una pausita. Sí, señor, vamos con la pausita. Seguirá como siempre, continuamos. Obviamente con todas las canciones, ¿ah? Hay tanto para poder compartir, imagínate, las canciones especiales.
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fácil viene, fácil se va. Salud, muchachos, que así sea. Maluma, baby.

realmente uno merita para poder compartir, ¿no? Ahí está la presencia de Malumita. Sí, señor. 20 horas con 38 minutos. ¿Cómo le está pasando? ¿Bien? Bueno, hasta el día de hasta estos instantes, usted ya pensó cuáles serán las canciones que vamos a elegir. Bueno, estamos dando chance, ya sabe, de una hora. ¿Por qué? Porque los amigos en el TikTok vienen y arrasan como una ola enorme. Así que bueno, aprovechen, por favor. Y bueno, pues ahí estamos como siempre, para poder seguir enviando los saluditos para toda la gente que está participando, para todos los queridos amigos que ya le están poniendo ese poderoso like a la programación, obviamente ya eligiendo las canciones, ¿ah? No se vaya a olvidar, esta semana en los espacios de podcast tenemos invitados especiales, hay mucho, mucho de lo que tenemos para compartir también en nuestras redes sociales, ¿ah? Para el Choquito Valderrama le vamos a enviar un saludo especial, muchísimas gracias por estar con la sintonía de la radio, ¿eh? Bueno, vamos adelante con más los saluditos para todos los queridos amigos que nos están sintonizando en Villa Fátima. A propósito, para toda la gente en la terminal Minasa. Sí, señor, para Luchito. Vamos a enviar un saludo especial para la linda Pamelita. Saludos para la familia Calizaya, dice con mucho cariño. Gracias, ¿eh? Gracias por estar con la sintonía de la radio. Y bueno, ya sabe usted lo que tiene que hacer. Seguir comunicándose, seguir eligiendo las canciones especiales. Y bueno, pues para que usted pueda seguir disfrutando. Alguien por ahí me decía, Charito, hoy está, ¿será posible algunos pasaditos calientes? Claro que sí. Habrán pasaditos calientes como esta, para que usted pueda seguir disfrutando, recordando. Para Ivanita Rodríguez también le vamos a enviar un saludo especial a la distancia. Para toda la gente en Cochabamba que también se comunica en Chacaltaya 93.7.

0: Y un poquito de tu amor, ahí está la presencia de Alvarito Torres. Vamos enviando los saludos para toda la gente en la estación del Teleférico Rojo. Gracias por estar con la sintonía, para toda la gente que está trabajando por allá. Un cariño grande, por supuesto, para todos los queridos amigos que tienen el tiempito posible para seguir comunicándose con nosotros a través de las vías de comunicación. Bueno, muchísimas gracias también para toda la gente que está fuera de las fronteras de Bolivia, ahí disfrutando de la programación, y bueno, pues muchos eligiendo algunos pasaditos calientes que vamos a tomarla muy, pero muy en cuenta. Un saludo para toda la gente de Transcopacabana, gracias también por estar con Chacaltaya 93.7. Bueno, vamos adelante, estamos sobre las 20 horas con 44 minutos, siempre de la mano de los queridos amigos de Radio Móvil City La Paz, servicio de las 24 horas, 222-1212, un servicio especial para ustedes. Bueno, una pausita es la que se viene con interesantes consejitos, y bueno, enseguida estaremos ya dando hincapié a los pasaditos calientes que nos han elegido, y también tenemos algunas sugerencias muy especiales.
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toda la gente romántica. Ya que en el muy buen estilo de la música tropical y por supuesto la pura sabrosura está presente. Una linda propuesta que tenemos para poder destacar y ese estilo que siempre le he caracterizado. Sí, la pura sabrosura, ahí está. Para todos ustedes. Si les gustó la canción, lo que tienen que hacer es comunicarse. Ir eligiendo las canciones y apoyarlos bastante. Un saludo para todo el club de fans a propósito de la pura sabrosura. ¡Qué bonito! Se están reactivando los famosos clubs de fans, ¿eh?, de las agrupaciones. Seguidoras que apoyan bastante a las agrupaciones para promocionar, para apoyarlos. Y bueno, ese es un movimiento muy inofensivo, muy lindo de parte de las chicas que arman grupos de amigos incondicionales, ¿eh? Y bueno, pues un saludo a propósito para todo el club de fans de la pura sabrosura que también nos están sintonizando. Bueno, vamos adelante con más de las canciones para todos los queridos amigos que están con todas las ganas de seguir compartiendo estas canciones. A propósito de los éxitos que sabemos muy bien a usted le encanta, no se olvide de que hay muchas, muchas, pero muchísimas canciones para que usted pueda también animarse bastante y pueda disfrutar.

0: Esta es una canción perfecta para aquellos papás que adoran a sus hijos, ¿eh? Bella canción. Bueno, un cariño grande a propósito para toda la linda audiencia que nos está sintonizando. Atención en Desaguadero, saluditos para toda la linda audiencia que a esta hora de la noche está compartiendo también los muy buenos éxitos de la radio. Así que bueno, enseguida nada más me voy con los saluditos de parte de toda la gente que se está comunicando a través de las redes sociales. Hablamos de la página de Face, Radio Chacaltaya Música Tropical con Altura. A través, por supuesto, también de la línea WhatsApp 765-22-124. ¡Vamos, anímate! ¡Anímate a enviarme un mensajito grabado sugiriendo tus canciones, enviando los saluditos! Y bueno, poder unir y afianzar esta amistad que tenemos contigo, ese cariño especial que siempre vamos a tener con ustedes. Bueno, estamos sobre las 21 horas, momento de dar la bienvenida, sí, a la segunda hora de mi participación. ¿Me permites unos instantes? Una pausita.
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hoy está la presencia de América, América Pop de Lucho. Sí, señor, ya asumiendo un momento para poder presentar algunas nuevas, nuevísimas sugerencias. Saluditos para Agustito Villasanti. Bueno, para toda la gente que ya nos está regalando ese like. Para Danisita Vargas, gracias por estar con la sintonía. Para Dilberto Condori, también le vamos a enviar un saludo para Agustito. Para el Choquito Valderrama, gracias. Para Rita Marisol, también le vamos a enviar otro saludo especial. Muchísimas gracias. Lindo saber, como siempre, que están compartiendo la música bonita de la radio. A ver cuál será el antojito musical que tienen. Y nosotros contentísimos de poder seguir caminando contigo con tantas canciones lindas. Sí, señor. Bueno, ya sabes lo que tienes que hacer, ¿no? Elegir las canciones, enviar los saluditos. Y bueno, tanto para poder compartir. Bueno, sigamos adelante. Y a propósito de las canciones,

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Bueno, y está para consentir a todas las fanáticas y fanáticos. Obviamente, Los Ángeles Azules han estado sorprendiendo con bastantes talentos, invitados especiales que siempre, siempre, obviamente, han sabido destacarse bastante bien. Bueno, vamos adelante con más. Estamos sobre las 21 horas con 23 minutos. 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Sí, señor, para todos ustedes. 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Muy bien. Sí, señor, hay mucho para seguir compartiendo. Ya tenemos algunos saluditos para toda la gente que se comunica a través de las vías de comunicación. Hola, Charito, dice, ¿cómo estás? Para Jorgito, gracias. Saludos, Charito, dice Cobija Pando, la librería El Favorito. Para todos los integrantes de la radio, ahí está en Cobijas, bien escuchada la emisora, Charito, dice, qué lindo. Saludos a toda la gente que conforma parte de la librería El Pauro. Ahí está, un saludo para Giselle Dávalos, para París Guerra, del Chaco más conocido como El Pino, El Pinocho. Saludos a la princesita Yaret, también le vamos a enviar un saludo especial. Muchísimas gracias por elegirnos y por estar como siempre disfrutando de estas muy buenas canciones. Bueno, vamos adelante con más, ¿te parece? Sí, señor, vamos a seguir compartiendo los muy buenos éxitos. Ya sabes, si tú quieres alguna canción en particular, lo único que tienes que hacer es comunicarte, es elegir las canciones, enviar los saluditos, sí, señor. Y bueno, por supuesto, para todos los queridos amigos, estaremos con algunas sugerencias muy, pero muy importantes, así que vayan preparándose.

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la gente. Agustito, gracias por estar con la sintonía, para toda la gente que nos está escribiendo. Y bueno, pues tenemos algunos consejos muy, pero muy importantes. Este consejito que se viene para toda la gente que está con todas las ganas de poder tal vez ahorrar, invertir. 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

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Ahí está un consejito muy, pero muy importante para todos ustedes, ¿eh? Bueno, vamos rápidamente con más de la música bonita que tiene la radio para ti. Algunas sugerencias para que tú puedas estar muy bien acompañado a propósito. Bueno, vamos adelante con los queridos amigos. Sí, señor. Para toda la gente que tiene la posibilidad de seguir compartiendo este estilo de estas artistas que están muy, pero muy en boga. Y que es imposible de que usted, por supuesto, tenga la posibilidad de poderle poner ese ritmo a esta hora de la noche. Tal vez en la movilidad, un saludito especial para usted.

0: Ahí está la presencia de Karol G. A propósito, para toda nuestra querida audiencia, muchas gracias por estar con la sintonía de la radio. A propósito, con todo lo que tenemos para poder compartir el día de hoy, ¿eh? Bueno, vamos rápidamente con otra de las canciones bonitas, sí señor, para toda la gente que tal vez necesita un poquito de apoyo espiritual. Esa compañía necesaria. ¿Tienes esta tarea? Bueno, vamos, anímate, participa con nosotros. Elige las canciones, envía los saluditos especiales.
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Bueno, y a propósito de las canciones que les encantan, ahí está la presencia de Teo Cali, otro de los muy, pero muy buenos éxitos para todos ustedes, ¿eh? Vamos adelante con más, hay música bonita, pero también algunos consejitos muy necesarios. 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Bueno, vamos adelante con más de las canciones. Si tú quieres algún muy buen pasadito caliente, no te olvides seguir participando, seguir eligiendo las canciones. Y bueno, pues que nosotros acá tenemos mucho para seguir compartiendo. Si tú quieres tal vez elegir alguna canción en particular para dedicar a aquella persona especial, pues también estamos aquí presentes, ¿ah? Bueno, vamos a disfrutar de la música bonita de la radio. Vamos con algo de Karol G.

0: Ahí está la presencia de Jennifer, Jennifer Peña, Fuego Lento, qué linda canción, un pasadito caliente, totalmente especial. Bueno, vamos adelante, ya estamos en lo que es la tercera hora de mi participación, vamos a irnos una pausita y enseguida, como siempre, vamos a continuar con más de esas lindas canciones que se vienen para todos ustedes, algunas sugerencias que también se vienen, algunos pasaditos calientes. Sí, señor, permíteme esta brevísima pausa acá en Checaltaya 93.7 y enseguida continuamos obviamente con más de las canciones que te ponen en el punto, en ese punto especial a esta hora de la noche. Bueno, vamos a esta pausita y enseguida estoy contigo.
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¿A quién no le gusta Frontera, no? Ahí está junto a Maluma. Uy, la Santu ya está en jueves, ¿no? Ay, Santu, qué mal. Bueno, la Santu no quiere dejar pasar el tiempo, ¿no? Ay, bueno, ¿quién no? Con tantas canciones lindas. Vamos a enviar un saludo para Marcelito, para Johnny también. Le vamos a enviar un cariño grande. Gracias por estar con la sintonía. Yo tengo una invitación muy linda. Una invitación para que puedas pasar un momento realmente agradable con los amigos, con las amigas. Y es hablar de los amigos y de esta agrupación tan linda, este artista que es muy querido, en un dúo totalmente especial. 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Arielito, bienvenido a la programación. Gracias por estar con Chacaltaya 93.7. Vamos a seguir enviando los saludos para toda la gente que se va sumando a la sintonía de la radio a través de la página de Face, Radio Chacaltaya Música Tropical con Altura, a través del TikTok, también para Maidita Ramiro. Buenas noches, saludos, dice Maidita, para Bernardo Chavarría. Charito, dice, ¿cómo estás, Bernita? Bienvenido a la programación de la radio. Y bueno, pues vamos a seguir bailando, ¿no? Porque tengo canciones muy especiales. A ver si me permiten con esta. Con esta para poder dedicar a aquellas personas y decirles que les vaya bien. Hola, Gonzalito. Bienvenido a todos los noctámbulos a esta hora. A los que están espantando el sueño. Juan Pablito, desde Uyuni, dice los compañeros de trabajo de la empresa CBI. Dice un saludo, Juan Pablito, para ti y para todos los compañeros tuyos también. Gracias por estar con Chacaltaya.

Ahí está otro de los éxitos sugeridos a través de las vías de comunicación. Gracias por estar con Chagaltaya 93.7. Muy bien, ahí está la presencia de la noche. El papacito me ha pedido la canción, ¿no? Para Richard Vila. Saludos, Charito, desde Brasil, dice Richie. Gracias por estar con la sintonía. La linda Fernandita Casas también está disfrutando de la programación. Me voy a la línea WhatsApp también, que hay bastante participación. Charito, de aquí a la luna, dice, qué bueno está el programa.

¿Está bien? Bueno, vamos con más mensajitos. Charito, un temita, por favor, de Kaoma. Lambaritas, pero claro que sí. Hola, Charito, saludos. Quiero pedir un recuerdito de Bronco, dice, pero claro que sí. Está romántico, mi amigo, ¿no? Hola, Charito, saludos desde la avenida Cuyasuyo. Guito de Ana Bárbara, todo lo aprendido a ti. Angelito Lima, dice por acá. Bueno, para toda la gente... Gustavito, que también está en la sintonía de la radio, les vamos a enviar un saludo especial para todos los amigos que están con todas las ganas de poder compartir la música bonita. Pero antes, permítanme, por favor, vamos rápidamente con una pausita muy importante.

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¿Cuánta gente? ¿Cuántos amigos noctámbulos y noctámbulas a esta hora de la noche están antojándose, ¿no? Más canciones. Y se han identificado con esta también. Es lo más reciente de Veneno, como antes. Ese es el título de esta querida agrupación. Para nuestro amigo José Alberto le vamos a enviar un saludo especial. Gracias por estar con la sintonía de este Villazón. Dice un saludo especial también para ti. Gracias por estar con Chacaltaya 93.7. Bueno, vamos a seguir adelante y a propósito de las canciones que tanto les encantan. Hola Ivancito, bienvenido. Bueno, hasta los Yungas, me voy contigo, Chulumani.

Ahí está la presencia de, bueno, nuestros amigos de Miguel Orías, vestida de novia, para que puedas dedicar a aquella persona que amas bastante, ¿ah? Saludos para Santos Zapasa, que nos está sintonizando con toda la familia. Germancito, Candia, gracias por estar con la sintonía de Chacalaya. Charito, eres del Bolívar, dice. Ay, muchachos, y ahora me lo partí. Luchito, buenas noches, ¿cómo están? Adivinen de qué equipo soy, a ver, adivinen. Hola, Sergio, saludos, dice, muchísimas gracias. Saludos a toda la gente de Chuchulaya, dice, un saludo especial para ti también. Rafito, ¿cómo estás? Bienvenido a la programación. Y bueno, pues para toda la gente que está con la sintonía de la radio. A ver si me permites, David, dice, Davidcito, adivinador. Bueno, lo que sí es que vamos a continuar disfrutando de estas canciones, ¿ah? Aciertos importantes de nuestros artistas, ¿ah? ¿Sí sabes quién es? Código Fer.

0: Ciencia de Código Fer, la cura. Ese es el título de esta nueva, nuevísima sugerencia. Vamos a enviar un saludo para la linda Nati y para Paul Sixto. Sí, señor, un cariño muy grande. No sé si está en Viachita, no sé dónde estará, pero le enviamos un saludo especial para Paulito y para esa linda esposa que también está en la sintonía de la radio. Muchísimas gracias, ¿eh? Bueno, vamos a enviar un saludo para toda la gente que se va sumando a la página del TikTok, obviamente acá en Chacaltaya, para todos nuestros queridos amigos noctámbulos. Santiago Lavilla, muy buenas noches, Charito, qué lindo programa, dice. Saludos aquí, estamos con la noche de Picho, con mis amigos Ronald y mi comadre María, mi señora Sonia. Quiero un temita, por favor, dice. Alguito de Cristian Castro, pero claro que sí, enseguida nada más para toda la gente en Tipuani. Gracias por estar con la sintonía. Bueno, a propósito del Picho, uy, coquita fresca es la que está llegando, ¿no? Es que soy fanática de la el matecito de coca. Bueno, vamos a seguir compartiendo más de las canciones. Al parecer están un tantito nostálgicos. Enseguida me vengo con Anita Bárbara. Enseguida me vengo. Bam. Algo de merenguito me habían pedido, ¿no? Enseguida estoy con esta linda canción. Ay, Miguelito Molly. Y también estaremos juntos los miércoles. Uy. Alguito de bronco. De todo es lo que vamos a tener, así que no te vayas.
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¡Ay, es un saludo para nuestro amigo Fabio! Gracias por estar con la sintonía. Para la tocaya Charito, también le vamos a enviar un saludo especial. Rosario, gracias por estar con la sintonía de Chacaltaya. Bueno, tengo más saludos de parte de toda la linda audiencia que nos está regalando a propósito. Es el like para Fernandita Casas, para la linda Rita. También le vamos a enviar un saludo para Rogercito Quispe Catari, Richard, para Mancio, para Ranulfo, para la linda Dani, para toda la familia Guarachi, Adilberto, para Augusto, para el Choquito, también le vamos a enviar un saludo. Para Jesús, saludos desde Madrid, España, Charito, dice un cariño muy grande para ti. Gracias también por estar con la sintonía de los 93.7. Vladi, ¿cómo estás, querido?

Me recuerda a Bolivia, mis 15 años. Qué lindo, ¿eh? Me alegra bastante que te hayamos podido acompañar en esa etapa tan linda como siempre. Para Inmesita, buenas noches, Charito. Una canción de Marilyn, pero claro que sí. Buenas noches, Charito. Saludos a mi hijo que está lavando los servicios. Fabián, dice para Fabiancito. Un saludo. Qué lindas canciones. Saludos desde la cooperativa Luricani. Dice un cariño grande para la linda Nat. Sí. Y bueno, para toda la gente que está aprovechando el tiempo para poder compartir estas muy buenas canciones a esta hora de la noche. Y bueno, pues vamos encaminados hasta las 12 de la medianoche, donde vamos a seguir compartiendo la música bonita de la radio. ¿Usted se acuerda de Miguel Molly? Tantas canciones, tantos éxitos y tantos momentos también que se quedaron contigo. Para Rosario Velázquez, un saludo especial para ti.

¡Ay, canciones lindas! Ahí está la presencia de Miguel Mole, un poquito de la historia de la música tropical para todos ustedes. ¡Miki! ¿Cómo estás en Buenos Aires? Recordando mis años de estudiante, dice Miki. A ver, para Eversito. Gracias para la linda Su, para Edwincito Poma también. Vamos a enviar un saludo para la Nati. Saludos a mis hijos Sol y Cori, dice, están bailando full volumen. En la periférica, por acá tengo más saluditos. Saludos desde Guanay, dice Luisito. Hernán, por favor, una canción de Miguel Orías, puede ser, dice, pero claro que sí, para Dylan también. Saludos a mi amigo mecánico Timoteo, dice, gracias por estar con la sintonía de Chacaltaya en esta programación especial de Hechizo de Luna. Y bueno, tengo mucho para seguir compartiendo, y a propósito, el buen ritmo siempre tiene que estar presente, y ahora con Mambo Lento.

0: Bueno, ahí está lo más reciente de Mámbole, la murga, ese es el título. Saludos desde Palos Blancos, saludos a la familia López en sintonía en la ciudad de Viacha. Dice, saludos especiales para la panadería paseñita de Walter Paco Guerra en la zona sur de Irpavi. Bueno, vamos a una pausita y enseguida me vengo con muchas canciones más.
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Ahí está la presencia de América Pop de Lucho. Sí, señor, con esta canción y por supuesto con nuestros queridos amigos de Radio Móvil City La Paz, servicio de las 24 horas. 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Ahí está, un saludo para todos los paseñitos. A propósito, que están en la sintonía de la radio, ¿eh? Bueno, hay tanto para poder seguir compartiendo y algunas sugerencias súper especiales también. Estoy segura de que a ustedes les va a encantar poder seguir en la trayectoria de nuestros artistas que también hoy, en esta segunda parte de este 2026, se vienen presentando con interesantes propuestas. Esta vez es el turno de Kendra y Miguel Ángel. Tus ex por ella. Ese es el título de esta canción.

0: qué buena canción, ¿no? Ahí está la presencia de Kender, Miguel Ángel. Tu sex por ella, ese es el título de esta muy buena propuesta que tenemos para ti. A ver si me permiten, vamos rápidamente junto a los amigos. 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Bueno, vamos adelante. A seguir compartiendo con las lindas canciones, pero también con estos consejos muy necesarios.
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no podía faltar Sebastián Yatra y Manuel Turizo. Qué linda canción, ¿no? Para que usted se quede despierto. Está prohibido dormir porque la noche está jovencita para poder concluir con aquellos pendientes que tenemos para poder realizar. Ya sabes, mañana es un nuevo día y tiene que estar todo listo, ¿no? 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

Uy, qué buena canción, ¿no? Bueno, vamos adelante, ahora sí, con buen ritmo, para seguir disfrutando. Ya sabes que está prohibido dormir, ¿no? Yo sé que hay mucho que hacer. Y este mix especial para ti a esta hora de la noche.

0: tiempo, Mix Villaritas. Bueno, saludos para Maurito Alcántara, para Marco Aurelio, que también está en la sintonía, Víctor Hugo Calizaya, Charito, buenas noches, saluditos para la comunidad 4 de junio, dice un saludo especial para ustedes. Roger Quispe Catari, también te enviamos un saludo. Muchísimas gracias por estar con la sintonía de Checaltaya. Bueno, ¿qué les parece una pausita?
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del grupo 5 y Motor y Motivo, una canción que tiene una letra que realmente identifica a toda la gente enamorada. Es otro de los fabulosos himnos para todos los enamorados. Bueno, vamos a seguir adelante y estamos casi en la última hora de mi participación, aprovechando como nunca para seguir compartiendo estas canciones muy, pero muy especiales. Bueno, estamos sobre las 23 horas con 24 minutos. Esta es Chacaltaya 93.7. La música bonita para ti durante las 24 horas.

0: Ay, San Francisco, se ha identificado bastante, bastante con este estilo que condensa muchas canciones, ¿eh? Y obviamente muy a su estilo. Una de las orquestas más reconocidas que tenemos acá en Bolivia.
1: Está pensando en ti.
0: Y esas voces características también. Bueno, ahí está la presencia de San Francisco con otra de las excelentes opciones que tenemos para ustedes. Estamos sobre las 23 horas con 30 minutos. Y estamos ingresando a la última media hora de mi participación. Bueno, vamos rápidamente con todas las canciones, ¿eh? Pero también tenemos consejos.
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te pareció? Ahí está la presencia de Rey, que con ese su estilo. Y bueno, aprovecho para poder enviar los saluditos también para toda la gente que está disfrutando de la programación de la radio. Hola Santiago, ¿cómo estás? Saludos para toda la familia Yavilla, Choquehuán, Cacharito, dice un temita de Cristian Castro. Claro que sí. No sé. A ver, algo de Cristian Castro. Cristian Castro, uy, tantas canciones, ¿ah? Me pasé. Bueno, vamos con Cristian Castro, ¿te parece?

0: Ahí estaba la presencia de Rodrigo Tapari, Luis Vega bailando contigo. ¿Cuánta gente disfruta de estos artistas, no? Bueno, pero también tenemos algunas sugerencias que estoy segura de que tú vas a poder disfrutar. Sí, señor. Un cariño grande a propósito para todos los queridos amigos que están sacándose el tiempito posible para seguir compartiendo, ¿no? Bueno, vamos a enviar un saludo también para toda la gente que está fuera de las fronteras de Bolivia, en Buenos Aires, Argentina. Muchísimas gracias por estar con la sintonía a todos los hermanos residentes bolivianos.
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Ahí está la presencia de Marama, otra de las favoritas, enemigo. Bueno, quiero aprovechar para poder enviar los saludos para Víctor Hugo Calizaya. Gracias, querido Víctor Hugo, por estar con la sintonía de la radio. El cariño grande para toda la gente en Santa Cruz. Dice, saludos para mis colegas de la comunidad 4 de junio, Distrito Santa Rosa, del Sara, Santa Cruz. Dice, un temita, por favor, alguito de Amar Azul. Pero claro que sí, enseguida nada más estaremos con algo de Amar Azul. Y bueno, pues para toda la gente que continúa regalándonos ese poderoso like a través de nuestra página de Facebook. Para Maurito Alcántara, Marco Aurelio, para Elvita Paca, para Laurita Cuiza, para Richard. También le vamos a enviar un saludo especial. Qué lindo, gracias por estar con la sintonía. Bueno, estamos ya en los últimos minutos y aprovechemos al máximo, ¿no? Para seguir compartiendo.

bueno, misión cumplida, ¿no? Cumpliendo con cada una de las canciones que han ido programando a través de la página de Face, a través del TikTok y obviamente a través de la línea WhatsApp 765-22-124. Llegó el momento de irnos junto a los amigos de Radio Móvil City La Paz, servicio de las 24 horas, ese servicio impecable que tiene para usted para que pueda dirigirse a cualquier punto de la ciudad de La Paz, la ciudad del Alto, ¿eh? 222-1212, Radio Móvil City La Paz. Bueno, nos vamos con una canción fabulosa también para que continúe con muy buena compañía. Y bueno, que sí, es que les vamos a invitar para que sigan y sigan y sigan y sigan eligiendo las canciones especiales que tenemos para todos ustedes en las 24 horas que tiene Chacaltaya para ti. Soy Charito Sirpa, ha sido un gusto. Cuídense mucho, mañana los espero a las 8 de la noche.

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0: Muchísimas gracias, Argentina.
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0: Las 8 de la mañana con 7 minutos, 8 de la mañana con 7. Hola, ¿cómo están? Buenos días. Buenos días, buenos días, buenos días. Buenos días, bienvenidos a La Mañana Empresarial. Bienvenidos hoy miércoles a mitad de semana presentándote lo nuestro y bien caliente música tropical de Bolivia. Música tropical solamente de artistas, de intérpretes bolivianos. Bienvenidos. Arranca hoy la primera parte, la primera hora. Lindo día, soleada mañana para disfrutarla, para compartirla, para, como siempre, disfrutar de estos lindos éxitos de la música tropical a través de La Mañana Empresarial. Bienvenidos, tenemos todas unas novedades muy buenas, interesantísimas, con las empresas que nos están auspiciando, con las empresas que están, por supuesto, trabajando con el programa y además, por supuesto, con contactos hoy internacionales. Así que prepárense, por favor, y bienvenidos. Arranca La Mañana Empresarial a través de la radio. Estamos en el Facebook ya completamente en vivo. Vayan participando, escribiéndonos y, por supuesto, solicitando sus canciones favoritas. Hoy le presentamos, como cada miércoles, cada mitad de semana,
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0: Y en La Mañana Empresarial, por supuesto, toda la mañana, solo música tropical de Bolivia, intérpretes bolivianos.

0: mañana con los 12, 8 de la mañana con los 12 minutos en todo el país. Recuerden, 765-22-124 para sus canciones favoritas, pero además pueden participar a través del Facebook. Estamos completamente en vivo. Hoy le presentamos, como siempre,
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0: La mañana empresarial, sobre las 8 de la mañana con los 12 minutos en todo el país. Gracias. Buenos días a los amigos del comercio. Buenos días a la gente amiga que está hoy también trabajando, marcando tarjeta en la empresa, en el taller. Un gran abrazo para todos. Tengan una linda mañana. Solamente música tropical de Bolivia.

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23 minutos, 8 de la mañana con 23. Estamos en nuestra primera hora, estamos en la primera parte de la mañana empresarial. Gracias a toda la gente mía que está escribiendo y participando de nuestro programa. Un gran saludo, un gran abrazo para todos. Tengan una linda mañana. 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

Le vamos a enviar un gran saludo para nuestra buena amiga Lili Vilca. Hola Lili, buenos días a los amigos que están participando, escribiéndonos en el Facebook. Buenos días Radio Chocaltaya, saludos cordiales desde Sao Paulo, Brasil. Me complacen con un temita de Bronco, dice Cinco Locos. Hoy, querida Lili, estamos presentándote el miércoles de lo nuestro y bien caliente. Música tropical, música bien bailable, pero con el estilo de nuestros intérpretes, solamente artistas bolivianos. Saludos para Mauro Alcántara, saludos para Marco Aurelio da Souza, para mi buen amigo Ranulfo. Será un buen día de Dios, Chocaltaya espectacular, siempre chévere. Z dice el mensajito de texto. Saludos para Adriana Paza, buenos días, Zenón. Saludos desde Oruro, gracias a los amigos en Oruro que participan también de la mañana empresarial el día de hoy. 765-2224, ya en el Facebook estamos completamente en vivo. Recuerden, hola, solamente el miércoles, solo Bolivia. Y como siempre, como es habitual, aquí en La Mañana Empresarial.

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36 minutos, 8 de la mañana con 36 en todo el país. 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

0: Estamos a tan solo 10 minutos de las 9 de la mañana. Son 10 los minutos que nos separan de las 9. Estamos presentándote lo nuestro y bien caliente acá en la mañana empresarial. Música tropical, intérpretes bolivianos. Toda la mañana. Saludos para Elizabeth Cruz. Buen miércoles aquí a todo volumen, dice. Saludos para la máquina Oficina Kamisaki desde Brasil. Saludos para los amigos en Brasil. Saludos para Angelito Ticonipa también. Gracias, Ángel. Saludos para Israel Apaza. Buen día. Acepta saludos desde Sao Paulo. Gracias a Israelito. Gracias por participar. Saludos para Brittany Burboa. Saludos a la familia de Radio Chacaltaya desde Brasil. Brittany, bienvenida. Gracias a Brittany. Gracias a Israelito. Gracias en Sao Paulo, Brasil. Escríbanos, sigan escribiendo. Recuerden, estamos en el Facebook Radio Chacaltaya, música tropical con altura. Más mensajes a través del WhatsApp también. Hola, buenos días. Saludos para Cristian Yamir desde Los Yungas. La segunda Bolívar aquí cosechando coquita, dice, con un fuerte calor. Música, por favor, de los Águilas de América. Yo sufrí. Gracias. Saludos para los amigos en Los Yungas, ahí en la cosecha, ¿no? En la cosecha. Les enviamos un gran saludo. Buenos días, Chacaltaya. Hoy es su aniversario de mi hijo Artur Gael, que está cumpliendo 7 añitos de parte de sus hermanos. Rosario John, Zeta, una canción de Miguel Díaz, dice, mi chiquitín. Gracias atentamente, Avi, desde Sao Paulo. Gracias, Zeta, gracias a Gael Modas, dice, saludos para Artur Gael, que está cumpliendo un año más de vida. 7 añitos de parte de John, de parte de Rosario, que también es su hermanita. Le enviamos un gran saludo para todos, para Avi también desde Sao Paulo, Brasil, participando de la mañana empresarial. Hoy seguí escribiéndonos, recuerden, 765-22-124 en la programación de la radio. Todos están cordialmente bienvenidos, invitados a disfrutar de lo mejor, por supuesto, de la música tropical a través de Chacaltaya en 93.7 y en La Mañana Empresarial, presentándote
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0: Lo nuestro y bien caliente va todos los miércoles acá en el programa. Gracias a toda la gente mía que está escribiendo. Saludos para Rodrigo Esteves. Saludos desde Sao Paulo, Brasil. Feliz miércoles. Saludos para Rodrigo también.

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Las 9 de la mañana con 7 minutos. 9 de la mañana con 7 minutos. Linda canción con el grupo Acero y la canción de título Te Amo. Saludos para Beatriz Palli, Oli, dice Beatriz. Saludos para Reni también, saludos para Arielito Oficial. Ayer se cortó el live, dice, sí, se cortó. Saludos para Lisa M también, gracias. Saludos para Adrianita, saludos para Mariluz. Saludos para todas las chicas el día de hoy. Para Estercinta también, gracias. Para Adam Quispe, que nos ha pedido una canción de Los Linces de Bolivia, que también ya sale a continuación en nuestra segunda hora, la segunda parte de la mañana empresarial hoy, gracias a el gentil auspicio de Colocentro. 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Hoy, por supuesto, estamos en nuestra segunda hora, en la segunda parte de nuestro programa, también hablándoles de Baterías Toyo. 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Bienvenidos a nuestra segunda hora. Bienvenidos a la segunda parte del programa. Saludos para Gastón en Brasil. Saludos para los amigos en Cobija, para B&B, dice. Saludos para Adrianita. Hola, Adriana. Para Dieguito también. Gracias. Saludos para Diego. Saludos para Remy. Saludos para Beatriz Palli. Para Beatriz. Gracias, Beatriz. Adrianita. Saludos para Elixa M también. Saludos. Esa chamarrita, dice. Un gran abrazo para ustedes.

Sí, y a los amigos y a las amigas de la Bolivianita, le enviamos un gran saludo en Santa Cruz de la Sierra. Gracias. Saludos para la nenita Nayeli, ¿no? Le vamos a enviar un gran saludo. Pero además me pidieron que envíe estos saludos para Lisbeth Blas y para sus hijas, para Duan y Raciel. Y a la familia Blas Bautista. Saludos para Duan y Raciel. Saludos para Lisbeth también, el día de hoy.

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Las 9 de la mañana con 25 minutos, 9 de la mañana con 25 en todo el país. Más saluditos, a ver, antes de hablarles de las empresas que están auspiciando nuestro programa, le voy a enviar un gran saludo para la gente amiga que está en sintonía de la radio. Saludo para Micaelita Justo también, gracias por la participación, gracias por disfrutar de la radio. Gracias a Eduardito, hola amigo, buenos días. 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Sí señor, es Master Auto. Gracias, un gran saludo. Un saludo para mi sobrinita Neri Mendoza.

Gracias, Posi, dice Eduardito. Te voy a llamar, querido Eduardo, ¿eh? Te voy a llamar. Un gran saludo para los amigos que están en sintonía de la radio. Escríbanos 765-22-124 y la programación de la radio, que siempre está, como siempre, acompañándote donde quiera que estés, donde quiera que te encuentres. 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Son las 9 de la mañana con 28 minutos, 9 de la mañana con 28. Estamos avanzando en la mañana empresarial, hoy miércoles, en lo nuestro y bien caliente.

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Las 9 de la mañana con 38 minutos. 9 de la mañana con 38 minutos. Linda canción con el grupo Zebra, la canción de título Huiste. Saludos para Nicolás Palle. Gracias por estar en la sintonía de la radio. Gracias a Nicolás. Buen día, Radio Chacaltaya. Como siempre presente, Copacabana Full Sintonía en el restaurante El Paisanito. Les enviamos un gran saludo para Fernandita Casas, lo propio. Gracias por estar en sintonía de la radio. A Fernandita Casas, a los amigos del Paisanito. A ver, dice, buenos días, Radio Chacaltaya. Saludo para mi bomboncito, para Melvi Villasante Jiménez. Que si se quiere casar conmigo, dejé una canción de los Bibis. Mujer bonita, dice, gracias, el chico fiel le está escribiendo. Gracias al chico fiel. Gracias, gracias, gracias. A Juanita Navarro también por el... Por la captura de pantalla del TikTok, ¿no? Escríbanos 765-2224. 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

0: Las 9 de la mañana con 53 minutos, 9 de la mañana con 53 minutos en todo el país. Un gran saludo para la gente amiga que está en sintonía de la radio. Estamos en nuestra segunda hora, ya prácticamente cerrando la segunda hora de nuestro programa. Saludo para Fernandita Casas. Saludo para los amigos que están hoy en Copacabana escuchándonos. Gracias por estar en sintonía de la radio. Le voy a enviar un gran saludo para mi buen amigo Ismael también. Gracias por estar en sintonía de Chacaltaya y escribirnos. 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Saludo para quienes ingresaron el día de hoy. Saludo para María Inés. Saludos para nuestro buen amigo Carlitos, para Diego, a Roberto Carlos también, a Erika Alejandro también. Gracias. Saludos para Diego. Gracias a Saulito Cayo también, que hoy está escuchando la radio.
1: Hoy

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Las 10 de la mañana con 5 minutos. 10 de la mañana con 5 minutos en todo el país. Vamos a tener una linda entrevista, ¿eh? Una linda entrevista. Abriendo nuestra tercera hora, la tercera parte de nuestro programa el día de hoy.

0: también lanzamientos que son importantísimos acá en la ciudad de La Paz. Y es por eso que nos vamos a contactar, le vamos a preguntar, lo vamos a recibir, lo vamos a saludar, le vamos a dar los buenos días. Ojalá que no lo estemos distrayendo mucho, porque tiene mucha actividad, está en plena etapa, temporada de promoción. Está con nosotros Omar Acedo, a quien le doy la cordialísima bienvenida. Omarcito, ¿cómo estás? Buenos días, aquí en la ciudad de La Paz, en Chacaltaya. Bienvenido a la programación de la radio. Vamos a conversar contigo, gracias por contactarte con la programación hoy.
1: Mi pana Zenón, te mando un abrazo desde Venezuela, mucho cariño, mil bendiciones para toda la gente que nos escucha en La Paz, Bolivia. Guardo de Bolivia grandes recuerdos, un país extraordinario que me permitió llegar a toda su gente con la música en Salserín, y que hoy recibe esta canción Solo Contigo de manera extraordinaria. Me han dado muy buenas referencias de cómo la canción ha estado funcionando, y a ustedes, Radio Chacaltaya, agradecerles el apoyo que le han brindado a esta canción Solo Contigo.
0: Omarcito, estás viviendo una temporada, una promoción realmente muy bonita. Tú lo has dicho muy bien, esta canción ha ingresado, pero realmente con muchísima fuerza, llamando poderosamente la atención, reanimando precisamente este estilo de poder presentar una canción, pero bien, bien, bien sentida para todos tus fanáticos, para todas tus fanáticas. Y qué mejor hacerlo con otro grande de la música como es Magic One. Así que yo te felicito. No te estamos interrumpiendo, querido Marcito. Seguramente estás con muchas entrevistas, con muchas obligaciones. Seguramente estás preparando algunas giras. ¿Qué es lo que estás haciendo, querido Omar?
1: Fíjate, en este momento nos encontramos en el estudio trabajando lo que es las sesiones vocales de un disco que estoy realizando de salsa, que lanzaremos el año que viene. Escuchando todo lo que es el disco EP que grabamos con Magic One, un artista que pues le ha brindado mucho apoyo a mi carrera, y que pues es un sueño cumplido en mi vida poder estar participando en canciones con Magic, porque fui su fanático primeramente. Y hoy estar con él grabando un disco es una gran bendición. En este momento nos encontramos en el proceso creativo y cumpliendo ya lo que es la agenda, la fuerte agenda que tenemos de cierre de fin de año acá en Venezuela y algunas actividades en Colombia.
0: Hablamos un poco de la canción que estamos escuchando en este preciso momento, de título Solo Contigo, y es la canción que es precisamente en esta temporada uno de los más pedidos, sin lugar a duda, aquí en la radio. Es por eso que estamos conversando contigo, y gracias por acceder a esta pequeña entrevista. Pues hablamos de la canción, cómo nace la canción, cómo se estructura esta canción, la grabación, cómo es el encuentro con Magic One y cómo es esta coordinación tan bonita para poder hacer esta colaboración, ¿no?
1: Fíjate, esta es una canción que prácticamente es una carta de presentación en mi carrera como solista, una canción que me ha dado muchísimas satisfacciones, que está sonando ahora con un remake, una nueva edición.
0: ¿Sí? ¿Sí?
1: Que hice con Magic One, y que bueno, él accedió a participar después que me hizo la producción musical, me mandó la canción grabada con su voz, y a mí me pareció extraordinario poder dejar la voz de Magic y que él pudiese compartir conmigo en esta nueva versión. Y hasta los momentos los resultados han sido muy positivos en toda América Latina.
0: Bueno, esta es la más o menos la tendríamos que decir la tendencia. Ustedes siempre han estado siempre de la mano de lo que habitualmente la gente quiere escuchar, porque esto es un ritmo muy, pero muy contagiante, muy alegre, pero que tiene su toque también, tiene su historia esta canción, ¿no?
1: Claro, una canción que ha logrado conectar con mucha gente, una canción que ha logrado cautivar a tantas personas que se han enamorado. Todavía este fin de semana tengo una presentación en una boda, y las dos personas que están uniendo sus vidas y que se están casando ese día me piden que abra con esa canción, porque es la canción con la que se enamoraron. O sea, es una canción que sigue siendo motivo de satisfacción y es prácticamente mi carta de presentación ante el mundo en este momento. Estoy muy feliz con los resultados y vamos a seguir trabajando. Por ahí viene algo muy bueno con Magic también.
0: Bueno, estamos preparando, por supuesto, también seguramente alguna gira para esta parte de nuestro continente. ¿Ya tienes algo? Contanos un poquito, adelantanos algo, por favor, porque los seguidores, las seguidoras, por supuesto, como que han despertado nuevamente a ese toquecito de tu talento y que quieren saber cuándo te vamos a ver aquí en los escenarios, cuándo vamos a presentar algo realmente... como hace tiempo, como en las épocas de Salserino, cuando te diste a conocer y que ahora, por supuesto, seguramente están con muchas ansias de poder volverte a ver.
1: Por supuesto, es una asignatura pendiente para mí volver a Bolivia, volver a visitar a toda mi gente hermosa de este país y compartir con ustedes. Estoy dispuesto a cantar en La Paz, que es una de las cosas más difíciles que hice en Salserino. Recuerdo claramente que bueno, por el tema de la altura era prácticamente bien complicado cantar en La Paz. Ajá. Pero el calor humano de su gente siempre nos hizo salir adelante y hoy es una asignatura pendiente para mí volver a visitarles. En el primer trimestre del año que viene estoy seguro que tendremos alguna agenda en Bolivia para compartir con todas esas fanáticas y recordar viejos tiempos, recordar épocas maravillosas de mi carrera y llevarles un disco nuevo de la mano del productor Sergio George.
0: Es realmente importante el conocer la trayectoria de Omar Acedo, de conocer precisamente todo su sentimiento. Tú transmites muchísimo en tus canciones y eso es lo que precisamente aquí a los chicos, a las chicas, les llama mucho la atención, porque tú eres muy dado a tu público, ¿no?
1: Sí, por supuesto. Yo creo que el público es el motor que hace que la música siga funcionando. Ellos son esa energía que necesita el artista para continuar escribiendo y que no se detenga nunca el proceso creativo. Y es por eso que quiero ir a defender mi música en vivo en Bolivia.
0: Y ahora, por supuesto, presentando este nuevo trabajo que en este momento también lo están produciendo, estás armando precisamente toda una descarga de lindas canciones con este primer sencillo, digamos, de esta producción nueva de título Solo Contigo, que es una readaptación de un éxito que ya lo tuviste hace mucho tiempo, y por eso que queremos felicitar y por eso que debemos dar un aplauso, querido Marcito, que no sea la primera ni la última vez que te contactas con aquí La Mañana Empresarial y con la radio, que a propósito te trae esta novedad que es uno de los éxitos más pedidos ahora.
1: Gracias a toda mi gente de La Paz, a Radio Chacaltaya, muchas gracias por el espacio. Estaremos en contacto. Cuando hagamos el próximo lanzamiento los vuelvo a llamar.
0: Querido Marcito, gracias, saludos. Y ahí, si te encuentras con Magic también, envíale un gran abrazo de parte nuestra también de la radio, que siempre está por supuesto con ustedes. Y estamos atentos a cualquier novedad, querido Omarcito, para que podamos por supuesto entablar una conversación contigo y estar siempre con tus canciones, siempre rotándolas y que la gente las pueda disfrutar, que eso es lo mejor.
1: Muchas gracias, que Dios me los bendiga. Saludos La Paz, saludos Bolivia. Los quiero mucho y los extraño. Nos vemos en el año 2027 con toda seguridad.
0: Gracias, Omar. Aquí es el éxito. Preséntalo, querido Omar, por favor.
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Las 10 de la mañana con 26. Estamos en Lo Nuestro. Y bien caliente presentado a través de la mañana empresarial con lo mejor de la música tropical boliviana. 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Son las 10 de la mañana con 27 minutos en todo el país. 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Saludos para los amigos de la panadería y repostería Semilla, para Santucita Joya Santú, para Mariluz. Gracias a Erika, Alejandro también, que participa, que comenta, que están hablando en el TikTok. Anda al TikTok, anda al Facebook también. Ahí van a poder, por supuesto, charlar con nosotros internamente de todo lo que pasa y escuchar lo mejor de la música tropical.

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1: Las 10 de la mañana con 44 minutos. Las 10 de la mañana con 44 minutos. Vámonos a una cortísima pausa. Cuando estemos de retorno, cuando estemos de vuelta, las canciones que van a salir a continuación, por supuesto solicitadas el día de hoy con los amigos en el TikTok, que le dan un tap tap a la pantalla y están compartiendo hoy la mañana empresarial. 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Vamos a la pausa. Ya estamos de retorno con más. Y ya vuelve enseguida lo nuestro y bien caliente. Solo música tropical de agrupaciones nacionales.
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Estamos a tan solo 5 minutos de las 11 de la mañana. Son 5 los minutos que nos separan de las 11 de la mañana en todo el país. Saludos para nuestros queridos amigos, compañeros de trabajo, dice para Wilson, para Julián, te escucho a través de la aplicación, soy Miguel Ángel, excelente el programa, un gran saludo para todos los de la obra. Luego nos vamos, dice, se van de pesca, ¿dónde están escuchando la radio? Gracias por estar en sintonía de 93.7, en el Facebook estamos completamente en vivo, Radio Chacaltaya, música tropical con altura, participar y compartir el día de hoy. Nuestro programa, estamos en vivo en el Facebook. Ahí ponle un like, una compartida y a disfrutar. Gracias. Saludos para Liz que volvió, para Vidalcito, para Yocerita también que vuelve el día de hoy a la charla en el TikTok. Gracias, chicos. Radio Chacaltaya, música tropical con altura. Y en el TikTok estamos en vivo en este momento, para que puedan escribirnos y participar de nuestro programa. 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Saludo para, a ver, ¿quién más? Saludo para Vidalcito. Saludo para Manix. Hola, Manix. Adelante con el programa Chacaltaya, la número uno. Gracias, Manix. Saludos para Daniel. Saludos desde Playa Verde, la tienda de carne de cerdo, dice. Le enviamos un gran saludo, Playa Verde.

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Las 11 de la mañana con 8 minutos. 11 de la mañana con 8 minutos. Saludos para Cristian Huanca. Saludos para ti, Gabriel, para la Joselita. ¿Dónde está nuestro buen amigo Paul Gerson también? Saludos para la tienda de Miraflores y Puch. Entre Puch y Carrasco, saludos para todos los amigos de la tienda de ropa de nuestro querido amigo Cristian Huanca. Así que les enviamos un gran saludo y bienvenidos a nuestra cuarta hora, la cuarta parte de nuestro programa. Les saluda Zenón Luis Vázquez. Estamos siempre en la mañana empresarial con el miércoles de Lo Nuestro. Y bien caliente, solamente canciones tropicales, música tropical de intérpretes bolivianos. 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Saludos para nuestra querida amiga Joselita. Yo también haré publicidad, Zenón, con mi tienda. ¡Claro! Saludos para Flaquita. Y saludos para Cristian. Dice, tengo prendas de vestir para invierno, chamarras. En fin, uy, vamos a pasar. Saludos para Liz. Gracias, saludos para Marisol, para Priscila. Un gran saludo al Mercado 3 de Mayo. Estamos de aniversario, dicen La Rinconada.

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Las 11 de la mañana con 24, 11 de la mañana con 24 minutos. Vamos a enviar un gran saludo para quienes se están conectando el día de hoy a través de nuestro WhatsApp 765-22-124. Quisiera mandar un saludito a mi amigo Joel, dice, está de viaje en Caranavi, y a todos mis amigos de los Yungas en la segunda Bolívar. Enviamos un gran saludo. Gracias al profe. A ver, déjenme enviarle un saludo. A ver, dice, en la segunda de Bolívar. Están cosechando ahí alguito. Le enviamos un gran, gran saludo. Otro mensaje. Buenos días, dice, a los amigos de Decorem. Gracias a la gente de la empresa Decorem. Buenos días, saludos para todos los albañiles de Villa. De la Villa, dice, además decir es que no le entén. Especialmente al Sebastián. Saludos al arquitecto. Que me suba el sueldo, por favor, dice, de parte de Gustavo. Gracias en Santa Cruz, qué buena onda los amigos, Gracias a todos los amigos que no le entienden la obra, Gracias. Saludos desde Perú, desde Hilo, Radio Chacaltea de Full Sintonía. Saludos para el jefe Basilio, Daniel, Cristian, Manuel, Cere, Julio, Jason. Saludos para el Chiborito, dice, al tío Latas. Le enviamos un gran saludo a Radio Chacaltaya. José Alfredo Calle, el día de hoy también está en sintonía de la radio. Hola, estimado, te saluda un admirador desde el Perú, en la zona Puno, Juliaca. Un saludo al técnico Carlos, dice, gracias. Saludos para todos los amigos de Puno, Perú, en Juliaca. Hoy también participando de la mañana empresarial. 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Saludos para Micaelita Justo. La canción de FM y Silvina. Ya sale, Micaela, en segundito nada más. Un gran saludo. Aquí está lo más nuevito de La Pura Sabrosura en el miércoles de Lo Nuestro y Bien Caliente.

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Las 11 de la mañana con 38. 11 de la mañana con 38. 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

Arco Iris. Casi me olvido de los amigos de el grupo, el sindicato Arco Iris, ¿no? ¿Dónde está? Para mi buen amigo Justito, le enviamos un gran abrazo. Gracias por estar con nosotros. A ver, saludos para Néstor Daniel Miranda también. Un gran saludo. Les voy a los mensajes.

Aprovechamos el momento para enviar un gran saludo para Néstor Daniel. Saludos para la importadora Élica. Saludos para todos los amigos de la importadora Élica, para todos los amigos de esta linda importadora que tiene material de construcción. Así que un gran saludo para Élica. Gracias por estar en sintonía de la radio. Gracias a nuestros queridos amigos del Sindicato Arcoíris, buscando el saludito para todos los amigos, para

la radio y que nos han pedido también enviarle un gran, gran, gran saludo para ellos que siempre están en la parada escuchándonos y están disfrutando de cada canción y hoy de el miércoles de Lo Nuestro y Bien Caliente. Gracias. Saludos para todos los amigos en el Facebook también. Gracias. Saludos para todos los agentes de parada del Sindicato Arcoíris. Saludos para Víctor Calle, para mi buen amigo Víctor Calle. Gracias. Saludos para el Sindicato Arcoíris, para el grupo 19, a los Pumas. Les enviamos un gran saludo para los Pumas que también están en sintonía de la radio. Sindicato Arcoíris, para todos los agentes de parada también por allá escuchando la programación de la radio. Más saluditos el día de hoy. Un gran abrazo. Hoy es el miércoles de Lo Nuestro y Bien Caliente. Saludo para María Style. Saludo para nuestro buen amigo Roberto. Gracias a Milton también. Gracias a Milton. Gracias a Gustavito también. Gracias. Un gran saludo para Gustavito de Coña.

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saludo pendiente para nuestro buen amigo Milton, al cumpleañero, al gatito de Caranavi. Está en el río festejando con una parrilladita, así que les enviamos un gran saludo y lo mejor. Saludos para Néstor, saludos para Fabi Gómez, saludos para Robertito, gracias, en la Argentina. Saludos para Santucita también, para todos los amigos como Marcelito, gracias. Saludos para el cumpleañero, el gatito el día de hoy, a Ramiro y a todos. Gracias, pásenla bien, tengan una excelente tarde, mediodía, muy bueno. Saludos para Néstor también. Sale algo de Veneno, sale algo de La Bamba, por supuesto, ya en estos minutos finales de la mañana empresarial. Hay podcast, váyanse todos al Facebook, que ahí, por supuesto, vamos a seguir con nuestras charlitas y vamos a disfrutar de algo muy, muy especial con las empresas que hoy nos visitan. Mañana volvemos, a partir de las 8 de la mañana en punto, acá en La Mañana Empresarial. Pásenla bien y a disfrutar de la programación de la radio. Disfruten de la mejor música hoy en el miércoles de lo nuestro y bien caliente. Les saluda Zenón Luis Vázquez. Hasta mañana.

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¿Qué tal? ¿Cómo están? 12 del mediodía, 7 minutos, 12, 7 minutos en todo el territorio nacional. Ya les damos la bienvenida a este día miércoles. Hoy 7 de octubre de este 2026. Como siempre, estaremos compartiendo la programación de la radio con lo nuestro y bien caliente. El miércoles toda la música de nuestros artistas suena muy bien aquí en la radio. Los saluda Gonzalo Carrillo Maldonado a partir de este momento hasta las 16 horas. Vamos a disfrutar de la buena música de la radio. Bienvenidos, bienvenidas. Comenzamos el programa el día de hoy.

Amigos, amigas, Claxon, hay el amor, otro de los buenos éxitos en esta nuestra jornada de día miércoles, hoy 7 de octubre de 2026. Estamos disfrutando de todo el calorcito de la música, de todo lo que tenemos para ustedes, gracias a la gente que ya está con nosotros, a los amigos, amigas que están compartiendo lo que es nuestro feliz mediodía hasta las 4 de la tarde, con toda la buena música, los buenos éxitos y todo lo que tenemos para nuestra linda audiencia. 12 con 12 minutos. Al momento la sensación térmica, 14 grados centígrados en el centro paseño, 14 grados centígrados. En la zona sur, 16 grados centígrados. Ciudad del Alto, 12 grados centígrados. Ahí está la sensación térmica al momento. Disfrutando de este clima agradable, temperatura agradable y, por supuesto, nada mejor que lo nuestro y bien caliente aquí en la radio.

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¿Qué tal con lo más reciente de La Pura Sabrosura? Nosotros estamos compartiendo la programación de la radio, ¿eh? 93.7 te acompaña donde quiera que te encuentres. Saludos a todos ustedes. Recuerden, 765-22-124, el número de WhatsApp habilitado. 765-22-124. Vívenos, pide tu canción favorita y juntos disfrutemos todo lo que tiene esta mitad de jornada. Hasta las 4 de la tarde estamos con ustedes. Hasta las 16 horas compartimos siempre nuestro encuentro de mitad de jornada, nuestro feliz mediodía. Saludo para toda la gente que ya está enviando el mensajito. Nos piden canciones, así que felices de poder también poderles complacer con sus canciones favoritas el día de hoy. Así que ya lo saben, a participar. 765-22-124. Pídanos sus canciones, vamos a pasarla muy bien. 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Enviamos entonces los saluditos a toda la gente que está con la radio. Es importante que nos digan dónde están escuchando Chacaltaya, para que así nosotros también podamos enviar sus saluditos a todos quienes están contactando a través del 765-22-124. Momento 12:27, momento para ofrecerte algo reciente en la radio.

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La música y el estilo de Sucumbé. ¿Dónde está el amor? ¿Qué tal esta canción, ah? Sucumbé, grupo nacional que está con esta canción, que viene de hace algún tiempito atrás. Sucumbé, ¿dónde está el amor? Vamos disfrutando todo lo que tiene nuestra mitad de jornada hasta las 16 horas. Recuerden, 765-22-124, 765-22-124, para que puedas tener la posibilidad de, por supuesto, pedir tu canción, enviar tus saludos, pasarla muy bien en esta jornada. A 765-22-124, 765-22-124, para compartir todo lo que significa el buen ritmo. Y todo lo que tiene 93.7, 765-22-124. Escríbenos en este momento. Se parte de todo lo que tenemos en esta increíble jornada de día miércoles 7 de octubre de 2026. 7 de octubre de 2026. A participar. 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Fricacería, chicharronería, Rocachán. 12:39 y el ritmo está imparable. El ritmo es imparable. En este día miércoles 7 de octubre. Recuerda los saluditos al

0: de cuánto siento defraudarte. Suena muy bien aquí en la radio, ¿ah? Janet y la banda caliente, cuánto siento defraudarte aquí en la radio, señores. Y disfrutando toda la buena música, disfrutando todos los buenos éxitos y todo lo que tenemos para ustedes. Ya gracias a toda la gente que está participando. 765-22-124. 765-22-124. Comparte como siempre la buena música, comparte los buenos éxitos y todo lo que tenemos para ustedes. Un fuerte abrazo a todos quienes ya están participando. 765-22-124. WhatsApp totalmente habilitado para que ustedes tengan la posibilidad, tengan la oportunidad de compartir sus canciones y disfrutar todo lo que tenemos. 12:44. Y es momento también para escuchar algo nuevo en la radio. Julián Daza.
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0: Dios me dijo, es el título. Aquí está Julián Daza, señores.
1: 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Pero sí sabemos para dónde vamos.

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Ahí están los perdidos, nos llaman perdidos el título en lo nuestro y bien caliente, ¿ah? ¿Qué tal ese buen éxito con los perdidos? Nos llaman perdidos el título. Estamos así disfrutando con todos ustedes la buena música, los buenos éxitos de lo nuestro y bien caliente, lo nuestro y bien caliente, solamente con el estilo de Chacaltaya. 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Gracias a todos quienes están contactándose al 765-22-124. Saludos a Radio Chacaltaya de acá, dice, de la cooperativa Salvadora de Yerbania, provincia de Noryungas. Atentamente, Leo Chira. Saludos, Leito, un gran abrazo para ti. Gracias por estar con la radio. 765-22-124. Ah, número de WhatsApp completamente habilitado para que participes. Ahora es momento de escuchar lo nuevo que tenemos con Veneno aquí en la radio.

0: Oh, como antes, el título de esa buena canción es sugerencia en la radio. Ahí está Veneno, como antes. Cuando el reloj marca las 12 del mediodía con 59 minutos 35 segundos. Cerramos esta hora la primera parte del programa. Gracias a toda la gente que está participando. 765-22-124. 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Nos vamos despidiendo de esta hora y en la siguiente hora más de lo nuestro y bien caliente. Los invitamos a continuar con nosotros compartiendo sus canciones a través del 765-22-124, 765-22-124 y el, por supuesto, el que nos puedan pedir sus canciones, sus éxitos y pasarla muy bien con la radio, ¿ah? Saludos hasta Norri Yungas, por ejemplo, un gran abrazo. Gracias por el contacto. La pausa. Y enseguida volvemos con mucho más acá en el Feliz Mediodía.
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Amigos, amigas, los Lobos con Al Ritmo de Lobos. Para la apertura de esta nueva hora, arranca la segunda parte del programa, la segunda hora de nuestro Feliz Mediodía. La segunda hora, la segunda parte del Feliz Mediodía, con la buena música de la radio, los buenos éxitos que tenemos para todos ustedes. Saludito para, dice mi querido hijo, Elio Chira, de la provincia de Larecaja, de Quiabaya, Silisili, de Expreso el Maestro. Atentamente, Leo. Leito, te envío un gran abrazo. Más adelante estamos con tu canción. Gracias por estar con la radio. Arranca esta nueva hora. Arranca. Arranca la segunda parte. La segunda hora de nuestro Feliz Mediodía. Más éxitos y más de lo nuestro y bien caliente. Momento para Savage, ¿ah? Savage te dice, te quiero tanto. Savage, en lo nuestro y bien caliente, en el Feliz Mediodía.

0: Ahí está la música y el estilo de Contracara. Que te vaya bien, es el título. 1:15 p.m, 13:15 p.m. Les recordamos que a través también del Facebook pueden estar con nosotros Radio Chacaltaya, Radio Chacaltaya. Ahí estamos, Radio Chacaltaya, música tropical con altura. En el Facebook nos encuentras. Y ahí en la caja de comentarios, luego de reaccionar y de participar, vas a poder también dejarnos tu mensajito en los comentarios. ¿Sabe dónde nos escuchas? Si tienes alguna canción, quieres mandar saludos. Y ya lo sabes, Radio Chacaltaya, música tropical con altura. A través del 765-22-124, también comparte todo lo que tenemos en esta mitad de jornada. Señores, vamos a la pausa, pausita, pausita. Y enseguida estamos de retorno con mucho más acá en Chacaltaya.
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¿Qué tal el estilo de Miguel Orías, vestida de novia? Es el título. Es otra de las buenas canciones aquí en la radio, otro de los buenos éxitos que tenemos para toda nuestra audiencia, lo más reciente de Miguel Orías en la radio. Y los voy a invitar a una experiencia increíble. 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Recuerda, estamos a través del Facebook Radio Chacaltaya, música tropical con altura. Saludo para Waldito Tola, que está con nosotros. Gran abrazo. Momento de seguir con más.

0: sí, señores, Cody O'Fair con La Cura es otra de las muy buenas canciones en la radio, Comparte todo lo que tenemos, comparte tus canciones, disfruta de lo que viene nuestro feliz mediodía.
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0: Saludo para ustedes, amigos, amigas, gracias por estar con nosotros.
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0: Enseguidita, en segundos nada más, vamos a estar también a través del TikTok. Así que vamos a ponernos buenos por un momento en el TikTok y conversar acerca de todo lo que está sucediendo, Así que ya lo sabes, TikTok, Radio Chacaltaya, en este momento, ya vamos a comenzar nuestro live para que puedas compartir tus éxitos.

0: Amigos, amigas, nos vamos a la pausa, pausa, pausa. Y enseguida estamos de retorno con mucho más de lo que tiene nuestro feliz mediodía. La pausa. Ya volvemos en instantes. Sigue con la radio, sigue con tu feliz mediodía hasta las 4 de la tarde.
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0: Amigos, amigas, Jorge Eduardo, ¿cómo me dueles? El título de esa buena canción aquí en la radio, otro de los buenos éxitos. Con lo nuestro y bien caliente, ¿ah? Con lo nuestro y bien caliente. Gracias a toda la gente que está participando, 765-22-124. Cerrotcas, ¿qué tal, Katy? ¿Cómo estamos? Buenas tardes, ¿ah? Néstor, dime qué temita, Néstor Daniel Miranda, ¿qué temita quieres con los linces? Roberto, un gran abrazo. Estamos dando la bienvenida a toda la gente que va ingresando a nuestro TikTok Radio Chacaltaya, ¿eh? Gracias por estar con nosotros. Ahí estamos con nuestra audiencia, con todos quienes nos honran con estos minutitos, con estos instantes. Nati, hola, hola. Rosa Tola también te envío saludos. Saludos para toda la gente que está ingresando. Recuerden, Radio Chacaltaya. Radio Chacaltaya, es súper fácil estar con nosotros compartiendo nuestro en vivo, nuestro live, cualquiera de los linces. Dale, te pongo algo de los linces. Saludos en la periférica, Nati. Te envío un gran abrazo. Saludos también a nuestro amigo Augusto Villasanti, que está a través del Facebook de la radio, Radio Chacaltaya, Música Tropical con Altura. Señores, 13:38, 1:38. Más canciones, más recuerdos, más de lo nuestro y bien caliente. Momento para Rumba 7, los matemáticos de la cumbia en la radio.
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Señores, ahí están los matemáticos de la cumbia. 3 más 4, rumba 7. Por primera vez, otro buen éxito en la radio. A otra de las canciones que suena muy bien para ustedes. Canción sugerida por nuestra amiga Adriana. A través de nuestro TikTok, ¿eh? A través de nuestro TikTok también pueden pedir canciones. Nebur Santos, un abrazo en Cobija Pando. Jota Moreno, te damos la bienvenida también, ¿eh? Gracias por estar con nosotros. Russell Ortiz, gracias Russell, un abrazo también para ti, ¿eh? A ver, por acá Marcelo.

Un abrazo también para ella. Gracias por la sintonía, señores. Estamos disfrutando de nuestro feliz mediodía. Gracias también a la gente que se contacta a través del 765-22-124. Como siempre, nosotros felices de acompañarles con la buena música, pero también con esto que es importante, información, ¿ah? 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No lo puedes creer. A ver, saludo para todos. Alexis Soleto, te envío un gran abrazo. Gracias, Alexis, por estar con la radio. Saludos de Satélite Norte en Warnes. Groverito 19. ¿Qué tal, Groverito? JJ Kobe, Grupo Sombras, Veneno para Olvidar, dice. Buenas tardes, saluditos de parte de toda la familia Miranda Oblitas, dice mi amiga Edith Patricia. Saludos también, ¿eh? Buenas tardes, un gran saludo desde Santa Cruz. Por un tema de Opus 440, Milton Rodríguez. A ver si me dice qué tema, ¿eh? Saúl Trigo, también te doy la bienvenida. Gracias por estar con nosotros. Un saludo al Sindicato Arcoíris, al Grupo 19 Los Pumas. Víctor Calle, te envío un saludo también para ti, gracias, ¿eh? Un abrazo. Oscar Montesinos, también saludos. Gran cantidad de personas que están participando de nuestro live en este momento a través del TikTok.

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0: Señores, amigos, amigas, Sin Control nos dice Sin Ti, otra de las buenas canciones que tiene la radio. Otro de los buenos éxitos, buen recuerdo y buen éxito que tenemos acá en los 93.7 del dial, ¿eh? Una canción que nos han pedido a través del 765-22-124. Y en el TikTok también puedes pedirnos canciones. ¿Eh? Freddy Arrieta, hola, buenas tardes, hermano, ¿cómo estás? Súper, sí, hermano querido. Un abrazo para Aide. Ah, para Aide que está... ¿Qué pasó, Aide? ¿Me pueden seguir, por favor? Dice Jazz. Un abrazo, Adriana. Gracias, gracias, Adrianita. Saludos desde el Uribay. Súper tu programa y un tema de Samurai, dice un solo motivo. Oscar Montesinos, saludo para ti ahí a los pantalones. A los pantalones, a la tienda de pantalones de Monte. Un gran abrazo entre la Murillo y Granero. Sí, ahí sí, ahí sí están. Ahí. Y para que se den cuenta, están con a todo volumen con la radio, así que se van a ubicar rápido, ¿ah? Vayan, vayan, ah, vayan. Saludos, Johnny. Un gran abrazo, Johnnycito. Te enviamos saludos. Gracias por estar con la radio. Milton Rodríguez, ¿qué me dice? Un temita más de los bucaneros de Juan Carlos Aranda. Dale, Milton, te busco algo entonces de ellos. Ah, saludos del Trópico. Johnny Quispe, gracias, mi hermano. A Ronnie Carvajal. Saludo para Ronnie Carvajal, dice, ¿ah? Hola, en Vilaxón, Ranulfo, bienvenido, buenas tardes. Un saludo de parte de los chicos de Son Coral Alma. Son Coral Alma, ¿ah? Coral Alma, ahí está, el triunfador 2, ¿eh? Ahí estamos, gracias por ahí. Está Berta María también, a quien le damos la bienvenida. Un tema, saludo desde Cochabamba, del tema del capo, dice Mentirosa, Daineri, saludos, ¿ah? Omar de Grúas La Paz, Grupo 5. Hola, Omarito Ayala. ¿Cómo estamos, Omarito? ¿Todo bien? ¿Todo tranqui? Un abrazo, ¿ah? Un temón del Grupo Chupete. Su tema, no quiero trabajar o la bruja. Ranulfo. Saludos, ¿ah? Gonzalito. Chifa Pagoda. Oh, Chifa Pagoda. Esa es la que está en San Pedro. Sí, ¿no? La que está al frente del Colegio María Auxiliadora. Me estoy equivocando. Querido JC Academia, ¿eh? A ver si me corriges. Hola, buenas tardes. Saludos desde Sao Paulo, Brasil. Yacid, saludo para ti, ¿eh? Un saludo de Riberalta, mi estimado. Saludo para la familia. Coronel Molina, un gran abrazo, ¿eh? Un gran abrazo para ustedes. Bueno, no quiero dejar en espera a la gente que también se contacta a través de los mensajitos de voz que nos van haciendo llegar. Mi caserita, la caserita del programa, también está con la radio. Mi amiga.
1: Hola, muy buenas Hola. Tardes.
0: Mechita.
1: Zavia Chacaltaya, un Hola, gusto Mechita. Saludarte, Gonzalo.
0: Igualmente para ti.
1: Y felicitarte por tu programa.
0: Gracias, gracias,
1: que
0: Mechita.
1: Nos alegras.
0: Gracias, Mechita.
1: El día cuando la vida sea tan difícil.
0: Epa, pero vamos, vamos, Mechita.
1: Tu programa nos alegras.
0: Oye, gracias.
1: La tarde.
0: Gracias.
1: Y Mechita. Muchas gracias. Uh-huh. Por favor, un temita
0: dime.
1: Samurai Sin Ti.
0: Sin Ti de
1: Samurai. Y que tengas buenas tardes.
0: Igualmente.
1: Chao, chao.
0: Chao, Mechita. ¿Por qué estará triste, Mechita? ¿Eh? Debería estar más alegre. Si le alegro la tarde, debería estar más alegre, ¿no? Digo yo. A ver, dale, otro mensajito de voz.
2: Hola, hola, hola, buenas, buenas, buenas.
0: Equipo
2: de Once, Carlitos.
0: Carlitos.
2: Como siempre con la Chacaltaya, como
0: gracias,
2: siempre.
0: Gracias, mi hermano, gracias.
2: Un poquito ya más libre, estamos por la Tumbusla, ahí está en Cadera.
0: Ya.
2: Quiero mandar un saludo a todo el sindicato de San Cristóbal, Interciudad, Grupo I, Señor de Lagunas, como siempre.
0: Ajá.
2: A Tortuguitas, a la Muñequita, a la Barbie, a la Chiquita,
0: ajá,
2: al Oso, a las Ovejas. Al pesito.
0: Ya.
2: Gracias a mis compañeros que me están escuchando. Un fuerte abrazo. Y un temito pues, porfa, pues, habla cadabra, me haces falta. Porfa, porfa.
0: Dale.
2: Un saludo especial a todos mis pasajeritos que estamos aquí por la Tumbusla.
0: Ajá.
2: Full calor, full calor.
0: Sí, ¿no? Está como para unos helados. ¿Ah? Dale, Carlito querido, viene tu canción enseguida, ¿ah? Viene enseguida tu canción. Saludos desde Guayanamerín, Beni, en el barrio 8 de diciembre. Estamos en sintonía de la radio a full volumen, escuchando el hermoso programa de La Poderosa. Chacaltaya nos dicen. Saludos para Johnny Beltrán, gracias Johnnycito. Un abrazo para Vania Gutiérrez. Y ahora desde Cochabamba para cerrar esta segunda hora. Contratiempo y este mix, Villeritas.

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¿Qué tal los Linces de Bolivia? En la apertura de esta nueva hora, la tercera parte del programa se inicia con los Linces de Bolivia. A donde vayas es el título. Buen recuerdito que también nos han sugerido, ¿ah? A ver, vamos a mandar saludos para Orly. Acá está lloviendo. Saludos desde Buenos Aires, Argentina. Un abrazo a la distancia, tierra querida. Saludos para Marisol Morales también, que está con la radio. Vicky Cosme, ¿qué me dice Vicky Cosme Espejo? Muy lindo tu programa, siempre te escuchamos todos los días. Gracias, Vickycita, un abrazo para ti. Gracias, gracias, gracias. Mis amigos de Cumbia Boliviana Oficial, saludos también, ¿ah? Saludos, saludos para Frida. Gracias, Frida, por estar con la radio. Por ahí nos piden Contrarruta Estoy. Vamos a buscar la canción. En Calama, Chile, está Juanito. Saludos a la gente en Copacabana. Ahí, Eloy Serna, te enviamos saludos para ti, Eloycito. Un abrazo a Yadifer Perfumería. ¿Ah? Un abrazo de este Cobija Pando. Saludos, ¿ah? Gracias por estar con la radio. Hola, buenas tardes. Manda saludos hasta Brasil. Lisbeth Condori, un abrazo también para ti. Marisol Morales, gracias. Dice, no, a ti las gracias por estar con la radio y compartiendo todo lo que tiene el feliz mediodía. Vamos con más canciones y más de lo nuestro y bien caliente. Ahora es Jorge Eduardo, quien nos visita con Amor de Novela. Sigan participando. 765-22-124. El Facebook Radio Chacaltaya Música Tropical con Altura. Y en el TikTok también nos pueden visitar a Radio Chacaltaya. Así estamos disfrutando de sus éxitos y pasándola muy bien con toda nuestra linda audiencia que todos los días está con Chacaltaya.

Señores, ahí está Jorge Eduardo con Amor de Novela. Otra de las canciones que también suena muy bien. Saludos en Viacha para Carolina Quispe. Algo del sonido máster, algo de la bamba, nos dice Ámbar Consuelo también, a quien le enviamos saludos. Gracias. Gracias a todos quienes están con la radio. ¿Eh? María Style, saludos también para ti. A Russell, un abrazo. Gracias por estar con nosotros compartiendo todo lo que tiene, por supuesto, esta jornada. Voy a enviar un gran abrazo a Galería El Rosario. Están escuchando a todo volumen ahí en la Graneros. 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Saludos, gracias por la sintonía. Saludos también para Miguel Flores en Riberalta, Beni. Gracias, gracias, gracias. Gracias a toda la gente que está con nosotros. A ver, vamos a los mensajitos al 765-22-124. Saludos, saludos para todos, ¿ah? A ver, buenas tardes, Radio Chacaltén. Un saludo a tu persona, Gonzalito. Podrías complacer con un tema de Gilda, Corazón Valiente del Grupo 5, con Roxy War, por favor, me dicen. Voy a buscar las canciones, ¿ah? Pero en lo nuestro, bien caliente hoy, estamos compartiendo lo nuestro, por supuesto. Compartiendo todo lo que tiene la mitad de jornada. Wilson, te envío saludos. Me pide el tema de Aries, Amorcito de Cumbia, en Río Seco. Gracias, Wilson. Un abrazo para ti. Enseguida pongo tu tema, ¿eh? Pongo tu tema enseguida, Amorcito de Cumbia con Aries. Ahora es momento de La Llorona de México. De aquí a la luna es el título.

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Ahí es el turno de Abracadabra con Me Haces Falta, otra de las muy buenas canciones en la radio, ¿ah? Nicolás Choque, te enviamos saludos en España, donde estás con nosotros. Marcos Ledesma, un abrazo también para ti, ¿ah? Gracias por estar con la radio. Gracias a Rosario Velázquez, a Vicky de la Argentina. A ver, ¿a quién más? A Tania, saludo Tania. Gracias, Roberto. Un abrazo. Hola, Majo. ¿Cómo? Dice saludos desde Pamplona, España. Dale, Robertito Carlos, te envío saludos para ti, ¿ah? Nicolás, Leo Chira, un abrazo. Para Nicolás también, ¿ah? Para Nicolás, un abrazo, ¿ah? Chavalín, ¿cómo estamos, Chavalín? ¿Ah? Un abrazo. Para toda la gente que está ingresando también. Te escucho en Oruro, en el restaurante Chef Beto. Romy, hola, Romicita en Oruro. Oruro. Neo Gutiérrez, hola, ¿cómo estamos? ¿Ah? Saludos hasta Oruro, al restaurante Chef Beto. Se debe comer muy rico ahí, ¿no? Porque, claro, están escuchando Chacaltaya, no hay más, ¿ah? Desde la ciudad de La Paz, desde la ciudad más alta del mundo, desde el piso 11 del edificio Hilda, es 93.7 Radio Chacaltaya.

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Señores, amigos, amigas, la música con Veneno, el único, otra canción que nos han pedido. Y nosotros, como siempre, complaciendo a todos ustedes. Ah, gracias por estar con la radio. 765-22-124, el Facebook, el radio, checa el Daya, Música Tropical con Altura. Y también a través del TikTok de la radio, Radio Chacaltaya. Radio Chacaltaya. Un abrazo para Raquelina Paza. Saludos a la familia Vargas a Paza, me dice Raquelina. Saludos. Santos Humacaya. Saludos en Brasil. William Condori también está con la radio. Waldito Tola te envío saludos. Augusto Villasanti a través del Facebook. Radio Chacaltaya, Música Tropical con Altura. 14:38. Romer. Saludos para Romer también. Están con nosotros ahí en el TikTok. Gracias, gracias a toda la gente que está con la radio. A ver, ¿quién más estamos? Con Valentina también estamos. Saludo para Teo. Ariel Ciñani, que también está con la radio. Arielito, un abrazo. Un abrazo, gracias por la sintonía. En Cochabamba, Hugo Orellana. Saludo para Sandrita Montalvo, de parte de su hermana Consuelo Montalvo. Denitza Conde, saludo para ti. En Yungas, Chulumani, está mi amigo Teo, a quien le envío saludos. Abelardo. Abelardo Acosta, saludos en Brasil. Gracias por ser parte del programa. Momento para lo nuevo de América Pop, de Luis Mamani. Recuerdos de amor, lo nuevo de América Pop en la radio.

Señores, amigos, amigas, América Pop. Recuerdos de amor reciente de América Pop acá, de Luchito Mamani con recuerdos de amor, ¿ah? Saludo para Dolly, que está con nosotros. Hola, Dolly, ¿cómo estamos? ¿Todo bien? Ahí estamos con ustedes. Gracias a Santu. Santu también llegó. Gracias por estar con la radio. A ver, vamos con más mensajitos. A ver, ¿qué me dicen por acá? Abra Calabra ya sonó, querido Jorgito. Un abrazo. El tema de los vives, me vienen por acá. Dale, ¿qué tema? Javierito, te envío saludos también, ¿ah? Bueno, a toda la gente que está ahí en la movilidad, también un gran abrazo. Coco Motors, Richard, Rolly. Saludos para toda la gente, ¿ah? Que está con el TikTok en este instante. Antes de irme a la siguiente canción, quiero hablarles de esto que es importante. 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Señores, amigos, amigas, sigamos con más canciones, más éxitos. Contrarruta. Estoy es el título. Coco Motors, saludos en Argentina, un gran abrazo.

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0: ¿Qué tal el recuerdo con Aries, amorcito de cumbia? Una de las muy buenas canciones que tenemos acá en la radio. Señores, amigos, amigas, estamos disfrutando de nuestro feliz mediodía. 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
0: Saludos para toda la gente que está en la radio. Wilson, ahí está tu tema, Wilson. No, no nos olvidamos, Wilson. Buenas tardes, Chacaldaya. Saludos para mi esposa Susi. Mis hijos, dice. Saludos, Gonzalito. Cuídate mucho. Un abrazo grande, porfa. El tema es 5 minutos y nada más. Bendiciones. Un abrazo grande. Gracias, ¿eh? Gracias para toda la familia. Jorgito, envío un gran abrazo a ti, a la familia, a tu esposa Susi, a los hijos. Gracias por estar con la radio. Ya casi en la recta final de esta tercera hora. Momento para la pura sabrosura. Este mix, aléjate, así lo titularon ellos. La pura sabrosura está con lo nuevo. La única en el dial, Chacaltaya.

0: Señores, la pura sabrosura con este mix Aléjate. Suena muy bien aquí en la radio, ¿eh? Pura sabrosura y lo nuevo. Por supuesto, para compartir con ustedes sus canciones y todos los éxitos. Gracias a la gente que está participando. 765-22-124. Participen. 765-22-124. 765-22-124. Para de esa manera, por supuesto, disfrutar sus canciones favoritas. Cerramos esta hora. Cerramos la tercera hora de nuestro feliz mediodía, pero antes, que también es importante, los amigos de Alcaglas, carpintería en aluminio, que es la mejor opción. 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Señores, amigos, amigas, vamos a la pausa. Cerramos así la tercera parte de nuestro programa. Enseguida hay mucho más acá en tu feliz mediodía.
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No me enseñaste el título. ¿Qué tal comenzamos esta cuarta hora con algo del buen ritmo? De la salsa clase A. Ahí está. Guapachapa goza. No me enseñaste. Buena canción, ¿ah? Qué buena canción. 3 de la tarde con 5 minutos en todo el territorio nacional. 3 de la tarde, 5 minutos. Gracias a quienes están participando. Vía 765-22-124. El Facebook Radio Chacaltaya Música Tropical con Altura. Radio Chacaltaya Música Tropical con Altura. Saludos, saludos, gracias, ¿ah? Gracias a la gente que está enviando el mensajito. Señores, amigos, amigas, avanzamos en esta cuarta hora, la cuarta parte del programa, hasta las 16 horas. Así compartiendo las canciones favoritas en este día miércoles. Con lo nuestro y bien caliente, ¿ah? Lo nuestro y bien caliente. Solamente lo escuchas acá en la radio. Y hablando de lo nuestro, Henry Balcázar y los tíos queridos, nuestros próximos invitados. Ella, ese es el título de esta canción, ¿ah? Acá está Henry y los tíos queridos. Ella es, suena muy bien. Para seguir disfrutando de lo nuestro y bien caliente. En la cuarta hora, en este día miércoles 7 de octubre.

0: Señores, Henry Balcázar, los tíos queridos, ella es 3 de la tarde con 9 minutos. 3 de la tarde con 9 minutos. Así estamos ingresando a la cuarta parte del programa. Saludos para toda la gente que está participando. A usted que está en la movilidad también un gran abrazo. Buenas tardes, Gonzalito, un saludo cordial. Dice, ¿podrías poner los temitas de La Lata, Perdóname y de Savage, Entiendo, porfa? Me dicen, bueno, voy a buscar la canción, voy a buscar las canciones, Gran abrazo a quienes se contactan a través del 765-22-124. A 765-22-124, gracias por estar con la radio. Saludos, gracias, gracias mil por ser parte de lo que tenemos en esta nuestra mitad de jornada.
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0: Voy a la pausa, señores. Pero antes, tenemos esto que es importante, Importante porque es más de lo nuestro y bien caliente. Viene con Kender y Miguel Ángel, Tu Sex. El título es Por Ella. Sugerencia aquí en la radio, Kender y Miguel Ángel, Tu Sex y lo nuevo.

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Amigos, amigas, La Lata con Perdóname, otra canción que suena muy bien acá en los 93.7 del día, La Lata, Perdóname. Una canción que nos han sugerido. A Edwin Quintanilla te enviamos saludos. Buenas tardes, Gonzalo, acá por la zona sur, dice, reportándome al mejor, a la mejor opción de la poderosa Radio Chacaltaya. Aprovecho para saludar a la familia Quintanilla Castillo. Puede ser un bello pasadito del grupo Veneno, el tema El Único, te agradecería, gracias. Edwin Quintanilla, te enviamos saludos, gracias por estar con la radio. Estamos avanzando en esta jornada de día miércoles, 7 de octubre. Saludos, saludos, gracias por estar con la radio, así compartiendo tus canciones favoritas y disfrutando de todo lo que tenemos a mitad de jornada. Y hablando de lo que tenemos para ustedes, otra canción también sugerida y de lo nuestro y bien caliente, Savage, Entiendo Amor. Savage suena muy bien acá en los 93.7 del dial. Sigue con nosotros hasta las 16 horas.

0: Omar Acedo, Magic Juan, Omar Acedo con...
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0: Solo contigo, otro de los buenos éxitos, otra de las novedades en la programación de la radio.
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0: con... 3 de la tarde, 29 minutos. De a poquito vamos acercándonos a la recta final del programa. Como todos los días, de lunes a viernes, estamos 4 horas compartiendo lo mejor de la música tropical en el Feliz Mediodía. Un saludo especial a la gente que esté en el autotransporte, a nuestros amigos del Sindicato Litoral. A Juan Carlitos le vamos a enviar saludos. Ah, gracias por la sintonía. A los amigos del Sindicato Eduardo Avaroa. Él me acaba de escribir, Hernán, que está ahí en el micro, me decía... En la letra M, en la línea M. Saludos, ah, gracias. Gran abrazo a la gente del Sindicato Eduardo Baroa también, donde están a todo volumen con nosotros. Es un gusto acompañarles en las diferentes actividades. Ahí en el puestito de venta también, ¿no? Gran abrazo al Mercado Lanza, por ejemplo. Enviamos saludos a la gente del Mercado Lanza, donde también están a todo volumen con Chacaltaya y el Feliz Mediodía. Saludos en el mercado de Villa Fátima también, un gran abrazo. A la gente amiga que está en la estación del teleférico amarillo, ¿no? Amarillo. En Ciudad Satélite también, un gran abrazo. Señores, amigos, amigas, vamos disfrutando de sus éxitos, compartiendo sus canciones y pasándola muy bien. En este nuestro Feliz Mediodía. Momento de la pausa. Pausita. Y enseguida volvemos con mucho más. Ya en la recta final del Feliz Mediodía. La pausa. Ya vuelve más el Feliz Mediodía.
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¿Qué tal, Nico Hernández? Dile al amor, otra muy linda versión aquí en la radio. Dile al amor, Nico Hernández. Bueno, ya lo saben, el 765-22-124 está completamente habilitado para que nos escriban. O tal vez mensajito de voz también, la llamadita, no hay problema. El WhatsApp, 765-22-124 de Chacaltaya, completamente habilitado para ustedes, querida audiencia. Y también a través del Facebook Radio Chacaltaya. Radio Chacaltaya, música tropical con altura. Estamos así en las redes sociales. Y por supuesto, los invitamos a seguirnos también a través del TikTok, ¿eh? En este día miércoles, así vamos con...

0: pero más importante disfrutarla el día. Señores, amigos, amigas, estamos compartiendo todo lo que tiene el día miércoles, ¿ah? ¿Eh? 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Vamos a más canciones, señores. Nadie sabe. Julián Daza, ahora nuestro invitado. Dios me dijo, es el título. Que se aprende. Suena muy bien.
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¿Qué tal? Algo de lo nuestro y bien caliente con la nueva rumba. Joana, la nueva rumba. Pollera amarilla, una muy buena versión aquí en la radio, ¿verdad? De lo nuestro y bien caliente, como siempre los días miércoles. Vamos compartiendo todas sus canciones, ¿ah? Gracias, gracias a todos quienes se ponen en contacto a través del 765-22-124. Y en el Facebook, Radio Chacaltaya, Música Tropical con Altura. Radio Chacaltaya, Música Tropical con Altura. Gracias. Gracias por sus palabras y por todo lo que nos van diciendo. Antes de la despedida, atención, les hablamos de esto que es importante. 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Bueno, nos despedimos como siempre agradeciendo la sintonía de todos ustedes. Mañana, si Dios lo permite, 12 en punto, nuevamente estaremos con todo lo que tiene el feliz mediodía. Un fuerte abrazo para ustedes, toda la suerte del mundo y a seguir con nosotros enseguida. Madelena Paza te acompaña hasta las 20 horas. Todo bien, Lecharito Sirpa y la programación imperdible de las 24 horas de Chacaltaya. Como siempre, ha sido un gusto, un placer. Señora, señor, espero que la haya pasado muy bien. Usted también, mi amigo, mi amiga, esperemos que la hayan pasado bien, ¿ah? Saludos para todos, gracias por la sintonía. Y a seguir con la única en el dial, Chacaltaya 93.7. Gonzalo Carreo Maldonado agradece de sobremanera tu gentil sintonía. Chao.

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escuchan a Lucas Hugo con una canción muy especial que nos recuerda uno de los temas que hace ya unos 6 años más o menos estuvo aquí en la radio, siendo uno de los temas consentidos de nuestra audiencia, y con mucho cariño lo recordamos hoy. Son las 4:07 p.m. Bienvenidos, bienvenidas. Qué tardecita calurosa que estamos viviendo. Al momento tenemos 18 grados centígrados. Tenemos una previsión de llegar hasta los 19 grados hoy. Y veamos cómo se portará el clima para este día, para esta jornada, un día soleado. La máxima a registrarse será de 19 grados centígrados, en una jornada que no tiene ningún tipo de precipitaciones, no hay ningún factor que nos haga pensar que este día va a terminar diferente. Así que disfrute la temperatura. Yo sé que continuamos con las actividades, estamos con pleno trabajo a esta hora, así que le mandamos buenas vibras, lo mejor en esta tarde, deseando que les vaya súper bien a todos ustedes. Les saluda Madeleine Pasa y espero que me acompañen en este recorrido musical como todos los días, revisando canciones nuevas, escuchando canciones que son muy especiales para ustedes, porque también ustedes tienen una cuota importante de participación a través de este programa. Entonces, 765-22-124 y Radio Chacaltaya, música tropical con altura. Les pedimos que de esta manera también sean parte de la tarde en Chacaltaya. Y como no podía ser de otra manera, nosotros ya le damos la bienvenida también a las empresas que están trabajando junto a nosotros, y arrancamos nuestro programa con este, que es un momento de invitación para que visiten a los especialistas Colocentro, el centro médico especializado en diagnóstico para enfermedades relacionadas con el colon. 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Hemos comenzado el programa, sean todos bienvenidos. Vamos a pasarla muy bien con todas sus canciones favoritas. Así que esta canción amerita que la escuchemos de principio a fin. Bienvenidos a la tarde de Chacaltaya.

Hemos comenzado el sabor de la tarde con mucho ritmo acá en Chacaltaya, así que a participar. 765-22-124 y Radio Chacaltaya, música tropical con altura. Estamos en Facebook y los estamos esperando. Gracias por la cordialidad y por la buena vibra que esta tarde nos dejan. Hola Cristian, saludos hasta los Yungas, aquí cosechando, dice, con la música de la radio. Por favor, quisiera pedirles una canción, porfa, de Yarit. Con mucho gusto vamos a pasar algo de Yarit. Te mando un abrazo, bienvenido al programa. Hola Madeleine, saludos, un abrazo cordial para ti. ¿Podrían colocar por favor un tema del Grupo 5 y Rosy War? Saludos, o tal vez la música de los vampiros, dice este mensaje. Claro que sí, no se preocupen. Enseguida vamos a volver con más pedidos musicales. Ya pueden unirse a nuestras plataformas donde estamos en vivo. Estamos en el Facebook. Más adelante nos unimos al TikTok y queremos tenerlos a todos ahí participando en todo momento. Vamos a la pausa. Volvemos enseguida. Quédense con la radio.

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Hace bastante tiempo se había negado ya el acceso del estadio para espectáculos y ahora los están volviendo a habilitar, por supuesto, con todas las normas correspondientes de cuidado que necesita el estadio y la utilización de este, que es uno de los centros importantísimos de la ciudad de La Paz, como lo es el Estadio Hernando Siles, ¿ah? Bueno, 4 de la tarde con 26 minutos, 4:26, hace calor, sí, bastante calor. Por favor, póngale el ritmo a la tarde y no se olviden que hoy estamos siempre dispuestos a escuchar todas las sugerencias de nuestros queridos oyentes. 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Póngale el ritmo, por favor, a la tarde. Póngale el ánimo necesario a este mes que está recién comenzando. Estamos en el séptimo día, así que hay para largo octubre y seguramente para cumplir todas nuestras actividades. ¿Qué tal si recordamos esta canción y nos movemos un poquitín, sí? Volvemos enseguida a seguir participando. 765-22-124.

0: ¿Cuántos recuerdos alrededor de esta canción? Noches fabulosas en las que compartimos con nuestros amigos, días de alegría. Y sí, SBS tiene eso y mucho más en su contenido, no solamente el buen ritmo de esta canción. Vamos a los saludos. Gracias a Melanie. Gracias por estar con nosotros en la Ciudad del Alto. Bienvenida, querida Melanie. Saludos para ti y la familia Apaza. Saludos para María Luz también. Está en sintonía de la radio. Gracias a la familia Villarruel en Cochabamba. Gracias. Te mandamos un abrazo, Mari. Saludos para toda la gente bonita que está participando esta tarde con la música de la radio. Claro, todos pueden pedirnos canciones. Todos nos dejan el reporte de sintonía y eso nos ayuda a hacer también un testeo de cómo estamos llegando y a dónde estamos llegando. Hola, Mauro. Saludos para Marquito. Saludos para nuestro amigo Damián. Hola, saludos para la gente que se encuentra en Sacaba. ¿Cómo están? Hola, madre. ¿Puedo pedir una canción del recuerdo? Dice, adelante, la que tú quieras. Ya estamos programando sus canciones favoritas, así que no falten, por favor. Quédense pegaditos a la sintonía de Chacaltaya. 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Vámonos a la pausa, por favor. Vamos a hacer una pequeñísima pausa. Y al volver, tengo sugerencias muy especiales. Así que no cambien de dial, quédense con nosotros, porque así disfrutamos de la tarde en este día miércoles.
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quieren dedicar esta canción, háganla suya. Este es el tema de Miguel Orías que estamos promoviendo. Está en carácter de promoción y titula Vestida de Novia. Para ese momento especial que ya se decidieron ambos a ir al altar. En ese momento tan representativo, verla vestida de novia. ¿Por qué no regalarle una canción tan linda y especial como esa? Miguel Orías y Los Ilegales cantando Vestida de Novia. 4:41 PM, están a la espera de varias canciones nuestros amigos. Gracias por el aguante. 765-22-124. Y en Facebook los esperamos.

0: manteniendo el estilo de una gran orquesta. Mambolé con la Murga está sonando en la radio y es parte de nuestras ofertas musicales. Y ya que estamos tan cerca del cierre de este 2026, por supuesto estamos disfrutando de esta música bonita y ya vamos armando un playlist para poder bailar a todo dar, sí, cuando tenga que cerrarse esta gestión. Y claro, Mambolé va a estar presente en ese mix de canciones super bailables. Antes de la pausa, hola, muy buenas tardes, madecita querida, dice, gracias por la tarde tan sonada y especial, por favor, Jean Paul. Dice, la canción Beso en la Boca, saludos para Luis, gracias Luis por estar con nosotros. Hola, Chacaltaya, quiero solicitarles, por favor, la canción de Pura Sangre, Dueña de Ti, gracias. No tengo remitente, pero están pidiendo canciones, gracias por estar con nosotros. Hola, ¿qué planes para la tarde? Dice el mío, es escuchar Chacaltaya, todo volumen, estamos esperando nuestras canciones solicitadas, gracias, cariño. Sí, pues no se preocupen que enseguida vamos a volver de la pausa y vamos a estar disfrutando de todas las canciones que ya nos solicitaron. 765-22-124 y Radio Chacaltaya, música tropical con altura. 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Con esa invitación nos vamos a la pausita, por favor. Vuelvo enseguida, quédense con el ritmo de Chacaltaya.
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Muy bien, mis queridos amigos, estamos entrando a la recta final de esta primera hora. ¡Qué rápido se ha cumplido la primera parte de nuestro programa! Nos han pedido a Rosy War, nos han pedido a Jean-Paul Santamaría, nos han pedido música de Yarit, viene pura sangre, así que presten mucha atención que en los siguientes minutos vamos a disfrutar de muchos éxitos. Sigan participando. 765-22-124, los esperamos.

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sigan participando. Nuestros queridos seguidores están escribiéndonos y eso nos alegra muchísimo. A esta hora estamos como siempre con la gentileza de nuestros buenos amigos de Pollos Jacks. Importantes sugerencias que enseguida les doy a conocer con Toyosa. Así que presten atención y quédense pegaditos a la sintonía de Chacaltaya, que así vivimos la tarde en miércoles.

tal? Arribamos a miércoles por la tarde con muchas actividades que seguramente están desarrollando a esta hora. ¿Están en el comercio? Pues me parece muy bien. ¿Están en el autotransporte público? Yo sé que sí. Hoy me tocó ir hacia el centro para ir al colegio por mis babies y me encontré con un nacido oyente de la radio al volver a casa también, así que toda la gente está en cadena escuchando Chacaltaya y al venir a la oficina también. Entonces me siento muy orgullosa de decir que mucha gente en el autotransporte público pues está escuchando la radio. Mientras trabaja, mientras está de aquí para allá con tantas actividades, la gente del comercio también, los amigos de las distintas oficinas, con todo tipo de actividades que hoy estén desarrollando y desenvolviendo. ¡Qué felicidad estar con ustedes! ¿Sí? Vamos con los saludos, por favor. Gracias.

0: fuiste, no te preocupes, enseguida vamos a ponerla. Hola, buenas tardes, quiero felicitar a tu bonito programa, dice, a ti y a todo el personal de la radio. Quiero pedirte un mix de Brindis. Estamos a full sintonía en el sector de Provincia Murillo. Oh, muy bien, Provincia Murillo pues tiene bastantes municipios. Yo les mando un saludo muy especial a todos nuestros amigos. Gracias por estar con nosotros en esta tardecita muy especial. Acaban de mandarnos bastante material de la agrupación La Ruta. Gracias, y al grupo femenino de Cumbia con Sabor también. Les agradezco muchísimo todas estas muestras importantes de su arte y su talento. Lo vamos a escuchar, bueno, vamos a pasarlo, derivarlo hacia nuestra producción y ahí pues ya el conductor regular para que podamos tenerlo. Así que les mando un abrazo, gracias por estar con Chagaltaya y también exponer todo ese trabajo maravilloso que ustedes desarrollan, Bienvenidos a esta hora, yo soy Madeleine Paza. Ya cumplimos los primeros 15 minutos de este bloque y tenemos que hablar acerca de las empresas que nos están acompañando esta tarde. 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Gracias por estar con nosotros, a dejarnos el me gusta si están a través del Facebook y si están con el TikTok, tap tap a la pantalla. Eso siempre nos ayuda a poder conseguir más amigos y nos abre puertas importantes para poder avanzar en nuestra comunidad muy grande de amantes de la música tropical. Gracias a Zeus, gracias por estar con nosotros, a Juanito también, a Jovita, gracias al senador. ¿Cómo está, caballero? Hola, madre, saludos para los amigos de la salteñería El Oso Rulo. Qué gusto me dio conocerlos hoy, un abrazo. Me alegra mucho, mi querido Lobito, porque la verdad es que emprendedores, personas con tantos sueños, que le hacen frente a todo lo que a veces le tenemos miedo para abrir una empresa, están parados y están esperando, por supuesto, que toda la gente los respalde. Y hoy día tuvimos en el podcast empresarial ese lindo momento de compartir con la gente de la salteñería del Oso Rulo, que se encuentra allá en la ciudad del Alto, en Villa Exaltación. Les mandamos las buenas vibras, que les vaya súper lindo, y ya saben que esta es su casa. Cada vez que quieran pueden venir a promocionar, a mostrarnos de sus novedades, de todo lo que está haciendo el negocio, ¿está bien? Gracias, cariño. Hola, saludos para Zulema, bienvenida. Es momento de ir a la pausa. Aguárdenme unos minutos, por favor. Nos vamos a ir a la pausa y volvemos enseguida. Quédense con la radio.
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2: Siete sesenta y cinco veintidós uno veinticuatro. Escríbelo.

De aquí hasta la luna, una canción para dedicarla con La Llorona desde México. La Llorona MX está dentro de las bandas privilegiadas que llegan a nuestro país para poder promocionar, por supuesto, material muy especial a su estilo. Y ellos, como llegan de México, pues traen un aire muy mexicano, muy al estilo de banda, que además se ha puesto de moda ya en México, ¿no?

hasta la luna. Me pidieron música de los Brindis. Ok, lo estamos buscando. Muchísimas gracias por estar con Chacaltaya. Saludos para Jan, gracias para nuestra querida amiga Julieta, para Elena. Saludos para nuestra querida amiga Soledad. Hola, Nadia, también con nosotros. Joyas, Santú, gracias por estar con nosotros, muchachos. Qué gusto tenerlos. Volvemos a la música, por favor. Y ya saben, 765-22-124 para programar sus canciones.

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acondicionados. En fin, cosas que no suelen ser tan usuales, ¿no? Tomar una bebida fría, helada en La Paz, como que no es una cosa constante, pero ya se está practicando porque el tiempo no da para menos. 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Señoras y señores, gracias por estar con nosotros. Vamos a la música y como no podía ser de otra manera, acaba un cambio total de ritmo para regalarles este que es otro clásico inolvidable de Chacaltaya.

Hola Facundo, gracias por estar con nosotros. Facundo Ortega, toda la muchachada que está participando a través de el TikTok, dejen el tap tap en la pantalla y ayúdennos con el me encanta a través del Facebook. Por favor, no pasen desapercibidos si nos están siguiendo, si están comentando y compartiendo a través de las redes sociales. Esto es muy bueno porque así podemos llegar a más corazones y unir más vidas a través de nuestra música bonita. 17:44.

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1: Esta canción se la enviamos a Julito Ortiz. Gracias por hacernos vibrar con una canción tan especial como esa. Hola Vicente Paolo, hola, ¿qué tal? Buenas tardes a ti y a la audiencia. Dice, qué bueno, gracias Vicente. Yo también te hago llegar un saludo muy cordial, un apretón de manos, un abrazo rompecostilla. Hola Sole, ¿cómo estás corazón? Hola Eddie, saludos para ti y para toda la familia Yankee. Hola, saludos para Héctor, gracias Héctor. Hola madre, te mando un saludo muy especial. Mi nombre es Enzo, dice, sigan adelante. Gracias cariño. Ah, debíamos la música de la patrulla, no se preocupen.
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1: Ya que este es un momento especial para nosotros en el que disfrutamos de canciones, también del recuerdo. Que corra la tarde y que corran los corazones también mientras suena esta canción, que es otro clásico inolvidable de 93.7.

0: Ya, ¿qué tal? Espero que lo hayan disfrutado los amigos que nos pidieron música de estos señores. Son parte de la historia tropical de allá por los 90, La Patrulla. Si los escuchamos después de tantos años y sigue causando algo especial dentro de nuestro corazón, es porque fue una canción creada con mucho cariño. Antes de ir a la pausa, acompáñenme, por favor. 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Momento de la pausa, vámonos a la pausa, por favor. Enseguida regreso con mucho más acá en la radio.
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Esa canción se robó el corazón de muchas personas. Yo sé que reconocieron además las voces de quienes se enamoraron allá por inicios de los 2000, finales de los 90. Me refiero a Kender y a Miguel Ángel. Ambos fueron parte de la agrupación Expreso en momentos también importantes de aquella gran agrupación. Luego salieron para hacer sus propios proyectos, se embarcaron en distintas formas de mostrar su arte y para el 2026 decidieron presentarse como Tus Ex. Pueden escucharlo acá en la radio y escuchar estas voces magníficas que nos roban el aliento. Kender Quiroga y Miguel Ángel, un gran abrazo para ellos. Siempre son amigos y estamos a la espera de tenerlos también acá en la programación de la radio con una entrevista que va a nutrir precisamente el lanzamiento de esta canción Por Ella. Es sugerencia de la radio y lo van a poder disfrutar así, en Chacaltaya.

estamos disfrutando de canciones así de románticas, quiero invitarlos a escuchar esta, que es otra de las canciones importantes que tiene la programación de la radio. Y viene con otra de las agrupaciones también especiales que tenemos. Y como no podía ser de otra manera, ingresa con la fuerza que ellos siempre nos han regalado. América Pop de Lucho cierra la hora con esta canción, Recuerdos de Amor. Escúchenla en la radio, es otro grandioso tema.

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Tu recuerdo es una colaboración musical entre Ricky Martin y el afamado grupo Frontera. Esta agrupación que logró poner el regional mexicano en el ojo de muchas personas e hizo que artistas que no pertenecían al género del regional mexicano se unieran a esta ola tan especial de su música en una versión de un clásico de Ricky Martin que había sido lanzado hace ya bastante tiempo. Es otra de las canciones especiales que tenemos en la mezcla, que combina voces de Ricky Martin y la voz de la agrupación, el grupo Frontera. Payito acompañando este proyecto tan especial. Linda canción y es otro de los favoritos acá en Chacaltaya 93.7. Gracias por estar con nosotros. Qué gusto me da decirles bienvenidos a esta hora. Estamos disfrutando así de la tarde que muy pronto se va a convertir en noche y queremos que ustedes sean parte fundamental para elegir canciones en este programa. Así que adelante, todos están invitados a participar. 765-22-124 y Radio Chacaltaya, música tropical con altura, para disfrutar todas estas canciones que tienen un toque.

señoras y señores, tenemos que avanzar y lo vamos a hacer con esta sugerencia tan especial que viene, y esta vez con los grandes amigos de Veneno. Esto dice como antes, y suena la música de Veneno también como antes. Escúchenlos.

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¿Saben cómo apoyar esta canción? Estas canciones en realidad en este mix Aléjate, dos canciones buenísimas y al estilo de una agrupación que queremos bastante, La Pura Sabrosura. El mix ya está dentro de la radio, el mix ya está siendo solicitado por la gente que sabe disfrutar de buena música. Y ya el club de fans también ha hecho un buen trabajo porque existen trends, existen diversas maneras de apoyar a la agrupación. Y si ustedes quieren ser parte de toda esta novedosa forma de promoción, solo tienen que ir a las plataformas virtuales de nuestros grandes amigos de La Pura Sabrosura, unirse a la comunidad de amigos, al club de fans y ser parte de todos los lanzamientos de una manera diferente. Acá en la radio están y a nuestros queridos amigos de La Pura Sabrosura.

espectacular. 18:25. 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Y con esta invitación volvemos a la música y a los éxitos que tenemos acá en la radio.

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0: la estamos pasando con todas estas canciones que le ponen ritmo a la tardecita que ya de a poco se va convirtiendo en noche. Ya el sol se va escondiendo y La Paz, nuestra hermosa ciudad de La Paz, se va iluminando con las luces que hacen gala también. Cuando uno llega por primera vez a La Paz, ve ese sorprendente espectáculo de las luces y de las casas que, bueno, están sobre las montañas, ¿no? Que hacen de que La Paz se vea siempre muy diferente. 18 horas con 39 minutos, vamos con saludos. Hola, buenas tardes. ¿Será que pueden ponerme una canción, dice, de los BBs, por favor? Puede ser fría como el viento. Acá en Argentina llueve. Atentamente, Julio César, un gran abrazo. En Buenos Aires, Argentina, ¿qué tal? ¿Está lloviendo? ¿Qué dicen, ah? Bueno, aquí estamos con una temperatura agradable, así que no nos quejamos. Fría como el viento, ¿dónde están los BBs? Bien, enseguida, fría como el viento, peligrosa como el mar. Más mensajes de texto, vámonos con más saludos de la gente que está con nosotros. Hola, mi querida Mabe, un saludo desde Potosí, estamos siguiendo la programación, gracias, cariño. Hola, ¿pueden complacerme con la canción Mix de Cumbias, dice, de Sensación? Atentamente, Cristóbal, desde Sopocachi. Bueno, voy a buscarlo, cariño, no te preocupes, vamos a buscarlo, vamos a emprender la búsqueda con Sensación. Gracias por estar con nosotros. Hola, cosechando acá coca, dice, con la música de la radio. Un saludo para Muyu. Muyu Cispa dice, saludos para todos los amigos que están por allá. Gracias por ser parte de la programación de la radio. Ahí estamos con toda la gente que se encuentra en Los Yungas, Segunda Bolívar, trabajando con la música de Chacaltaya. Gracias, cariño. 765-22-124 y Radio Chacaltaya, música tropical con altura, con las canciones que quieran, como Paulito Cori. Bienvenido sea mi querido Paulito. Hola, Vicente, gracias por estar con nosotros. Julito también, gracias. Ya habíamos escuchado tu canción favorita también, querido Julito. Saludos para nuestra querida amiga Marci, gracias por estar con nosotros, Marci, te mandamos un saludo. Y para Paulita también, que están en sintonía de la radio, ellas disfrutando de esta compañía. Vamos con una sugerencia, por favor. Esta viene con Julián Daza y una canción que nadie tiene muchísimo que mensaje, así que escúchenla, por favor.
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Una revisión muy especial. Saludo hasta Brasil, donde tenemos amigos y amigas siguiendo la programación de Chacaltaya. Muchas gracias por tenernos. Un abrazo para Paul, bienvenido. Saludos para Sergito también. Están en sintonía de Chacaltaya y todos ellos están acompañándose con nuestra música bonita.

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Un abrazo para todos los móviles que están dispersos por la ciudad de La Paz también, escuchando la radio. Claro que la música bonita se pasea en Radio Taxi. 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

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Mira que toca cerrar esta hora invitándolos a todos ustedes a participar a través del 765-22-124. Y la música se apodera de nuestros sentidos. Todavía tenemos una hora por delante para disfrutar de los éxitos, así que no cambien de dial y continúen con nosotros.

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A los sudamericanos, ahí está. Juanes, a Dios le pido. Bienvenidos a esta hora, son las 7 de la noche con 7 minutos. Temperatura 15 grados centígrados. No está despreciable la temperatura, está agradable. Así que aproveche la noche para salir y rumbo al relax de la noche después del trabajo que usted tuvo durante toda la jornada. Ahora, si está comenzando su etapa de trabajo, pues póngale muchísimo entusiasmo que esto recién comienza. La noche es joven y ya saben que la radio tiene para ustedes la mejor compañía. Yo soy Madeleine Paza y vamos a estar una hora, bueno, en realidad 52 minutos más. Hasta las 8 para disfrutar de buena música, todos los éxitos que ustedes están programando. Así que sean todos bienvenidos y bienvenidas. 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

tienen un lugar en la programación porque son parte de nuestras ofertas musicales. San Francisco y el Mix Presumida lo enviamos con mucho cariño para todos los oyentes que quieren disfrutar algo diferente y con estilo actual. Y sí, estamos reeditando canciones del ayer que vuelven para las nuevas generaciones con sonido renovado y al estilo de San Francisco. Ya saben cómo pedirlo, sugerencia.

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0: 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Ahora sí, nos vamos a una pausa, por favor, y volvemos enseguida.
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Charliza con la pollera colorada. Hoy tengo un mensaje muy especial y muy bonito. Quiero felicitar a mi adorada esposa, dice este mensaje, por la paciencia, por soportarme, por cuidarme también. 50 años de matrimonio, ¿qué tal? Felicidades a mis queridos oyentes. Saludos para Cristóbal y Mercedes. Y espero que sigan juntos, que Dios bendiga su matrimonio, 50 años. Podemos pronunciarlo muy fácil, pero seguramente ellos tienen innumerables experiencias que contar y que compartir. Y todo un ejemplo, 50 años. Felicidades en esta fecha tan especial a nuestros queridos amigos. Espero que hayan disfrutado esa canción, sobre todo Mercedes, que se lo envía con muchísimo cariño para que se alegre, para que se ponga feliz, para que baile un poco. Eso es lo que nos decía el esposo. Así que mil felicidades, Cristóbal y Mercedes. Que Dios los bendiga muchísimo en esta fecha tan especial.

la pura sabrosura. Está dentro de nuestras canciones favoritas por la gente. Están solicitándonos, están comunicándose con nosotros. Y claro, nosotros tenemos que enviar todos estos temas favoritos de nuestra querida gente. Estamos avanzando así nuestro programa. Son las 19 horas con 41 minutos. Vamos con la secuencia de saluditos para quienes nos están acompañando. Sobre todo el agradecimiento para todos ellos que hacen de este un programa muy especial y muy ameno. Hola, saludos para nuestra querida amiga Mary. Bienvenida, Mary. Gracias por estar con nosotros. Yo sé que la noche es joven, yo sé que tienes muchas actividades en casa por desarrollar. Y pues acá en la radio vamos a hacer todo lo posible para hacer la compañía perfecta que necesitas. Porque en casa siempre hay trabajo que realizar, y es que llegamos de la oficina o de cualquier otra actividad y en casa pues comienza otra, ¿no es cierto? Así que Mary, te mando un beso, gracias. En Villa Armonía está escuchando la radio 765-22-124. Hola Gonzalito, bienvenido a la programación. Hola madre, dice por favor quisiera escuchar la canción Estoy de Contrarruta, porfa, dice, con muchísimo gusto. Contrarruta Estoy. No se olviden que mañana vamos a estar con los recuerditos y no se lo pueden perder. Desde muy temprano por la mañana arranca nuestra secuencia de buenos clásicos. Hola, saludos para Fernandito. Hola, Mabe. Qué buena música están enviando. Por favor, Ojitos Mentirosos. Hola, canción Ojitos Hechiceros. Cualquiera que sea, envíenla, por favor. Aquí estamos escuchando la radio en Copacabana. Qué bueno. Ojitos Mentirosos, ¿te parece? ¿Dónde están los ojitos mentirosos? Ahora sí, vengan por acá, por favor. Ojitos Mentirosos con Miguel Orías. Gracias por tan linda música. Te mandamos un abrazo, madre. De aquí, Aurora y Gustavo. Estamos en sintonía de la radio Puente Topáter. Dice, qué bueno. Gracias, mis queridos amigos en el Puente Topáter. También disfrutando de nuestra compañía y la música bonita que estamos enviando. Vamos a ganarle al tiempo, ¿les parece? Porque, claro, todos los temas tienen que sonar acá en la radio. Y son las canciones que ustedes están solicitando.

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les antoja escuchar esta canción una vez más, solo tienen que contactarse con nosotros y solicitarla, etiquetar a los amigos si lo encuentran en las redes sociales y hacer más grande esta producción musical de nuestro querido Fer Rivero. Vamos con las canciones solicitadas de la noche. Claro, estamos llegando a la parte final del programa, así que aprovechamos al máximo este momento para recordar y enviar esas canciones favoritas. Acaba el estilo de Miguel Orías y Los Ilegales.

Ilegales, regalándonos esta canción que está dentro de un repertorio bastante amplio, muy, muy grande de canciones lindas que el señor Miguel Orías nos ha regalado desde siempre. 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Ya nos vamos agradeciendo a toda la gente que estuvo con nosotros, a la Clínica Cruz Azul, a los buenos amigos de Radio Móvil Chesmar, a la gente de Colo Centro, a los amigos de Cielo Mall. 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Gracias. Enseguida viene Charito Sirpa para acompañarlos con Hechizo de Luna. Siempre la magia de la noche tiene que tener el sello de Chacaltaya. Nosotros nos vamos y nos vamos con Luke Ray Talía para ponerle el ritmo a la noche y dejarlos en buena compañía. Gracias. Mañana 4 de la tarde nuestra cita para entrar una vez más a

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